0: Gracias.
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0: ¿Cómo están? Bienvenidas y bienvenidos a La Hora Nacional, hoy domingo 19 de abril. Hoy hubo un evento especial con el Buenavista Social Club con Ibrahim Ferrer Jr., que trajeron son cubano a la explanada de la alcaldía de Tlalpan.
1: Y ayer hubo también un evento muy grande en el centro de la Ciudad de México, en el Zócalo Capitalino.
0: Fue un concierto gigante donde Andrea Bocelli cantó para miles de personas y además compartió escenario con Jimena Sariñana y Los Ángeles Azules.
1: Oye, ahí nomás, parece que hubo muy buena organización, seguridad, el público muy ordenadito y muchas pantallas instaladas en el Zócalo.
0: Seguro estuvo buenazo.
1: Sí,
0: y hoy también saben que va a estar muy buena La Hora Nacional.
1: Obviamente.
0: Empezamos con música de Tulia Sánchez, cantante en lengua yuk, que está llevando la música indígena a nuevos escenarios. También celebramos el Día Mundial del Libro y del Derecho de Autor, porque en México el reto no es solo saber leer, sino agarrarle el gusto a la lectura.
1: Y les diremos cómo inscribirse a la Universidad de las Lenguas Indígenas de México, un proyecto clave para preservar las 68 lenguas originarias en nuestro país.
0: Y por si fuera poco, les traemos también la mejor chilanguía con recomendaciones imperdibles para sacarle provecho a la Ciudad de México. ¡Empezamos! Abrimos este programa con una cantante de la Sierra Oaxaqueña. Tulia Sánchez es originaria de Santa María Tlahuitoltepec y forma parte de una generación de artistas que mantienen vivas las lenguas originarias a través de la música. Ella canta en ayuk, también conocido como mije, y su propuesta mezcla tradición con sonidos contemporáneos.
1: En México existen 68 lenguas indígenas reconocidas oficialmente y artistas como Tulia preservan su identidad. Su trabajo ha sido presentado en escenarios nacionales e internacionales y hoy también aquí en La Hora Nacional.
2: Hola, ¿qué tal a todos? En este maravilloso programa de La Hora Nacional les vamos a compartir una gran canción de nuestra región mije, Oaxaca. Himno a Condoy, con mucho cariño para todos ustedes.

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Padre Tierra, tú que nos ayudas con el sustento en nuestras familias, por la buena cosecha, por la producción de nuestro maíz y de nuestro frijol. Gracias, Madre Tierra. Gracias.

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Y para nuestro bello estado de Oaxaca, para nuestro bello país México y para toda la gente maravillosa de la Hora Nacional. Muchas gracias. 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

0: El 23 de abril se conmemora el Día Mundial del Libro y del Derecho de Autor. Esta fecha sirve para celebrar las palabras, las historias y la imaginación.
1: En México se calcula que más de 80 millones de personas saben leer y escribir, pero el hábito de la lectura es lo que sigue siendo un reto. Por eso hay iniciativas culturales que buscan acercar los libros a todas las edades.
2: El 23 de abril es el Día Internacional del Libro, una celebración que encierra una rica historia y tradición literaria. Esta fecha fue proclamada por la UNESCO en 1995 y el objetivo es fomentar la lectura, la publicación y los derechos de autor. Además, coincide simbólicamente con el fallecimiento de grandes escritores como Miguel de Cervantes, William Shakespeare y Garcilaso de la Vega. El primer libro escrito del que se tiene registro es el poema Gilgamesh, una obra de la antigua Mesopotamia que se considera la primera narrativa escrita. Actualmente se estima que en el mundo hay más de 150 millones de libros publicados, y hablando de récords, el libro más grande del mundo es una colección de fotografías de Botán que mide 5 metros de ancho por 7 metros de largo. En contraste, el libro más pequeño del mundo es conocido como el Tiny Ted from Downing Town, apenas visible a simple vista midiendo 0.7 milímetros por 0.10. El Día Internacional del Libro celebra la obra de grandes escritores y nos invita a descubrir el vasto universo de las letras. Así que este 23 de abril toma un libro y sumérgete en una nueva aventura literaria.
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0: Pues estamos una vez más con una de nuestras colaboradoras favoritas, Rebeca Moreno, especialista en teatro y muchas otras cosas muy, pero muy interesantes. Rebeca, bienvenida una vez más a La Hora Nacional.
4: Gracias. Estoy aquí para platicarles ahora de otras fechas importantes que tienen que ver con el mes de abril, con la cultura, que tienen que ver con el arte. Una de ellas es la celebración del Día del Libro y la Rosa. ¿Por qué se llama del Libro y la Rosa? Pues fíjate, esto se celebra primero el 23 de abril. El 23 de abril coincide que en esa misma fecha murieron William Shakespeare y Miguel de Cervantes. Entonces, es celebrar a estos dos autores, tanto de la lengua inglesa como de la lengua española, por eso tiene que ver con el libro. Y entonces, se acostumbra justo en ese día, sobre todo en España, que es el día de San Jordi, en Cataluña, celebran ese día, y por eso es que se llama El Libro y la Rosa, porque se acostumbra a regalar rosas y además libros a las personas que más quieres. Es decir, no solamente es la rosa por sí sola, sino con un libro para decirle a alguien que lo quieres, que lo aprecias. Y entonces hay muchas veces que se dejan libros gratuitos en los bancos con rosas. Y entonces la gente se acostumbra que ese día es un día que se promueve la lectura, es un día en el que tú le puedes decir a la chica o chico o chique que más quieres, que pues a lo mejor darle un guiño, ¿no?, con ese día con un libro. Y por eso es que se celebra, porque estamos celebrando a estos grandes autores de la lengua extranjera, que es William Shakespeare, y de nuestra lengua propia, que es el español, que es Cervantes. Aquí en la Ciudad de México vamos a tener muchas ferias de libros, también al interior de la República. Generalmente las librerías hacen eventos, los gobiernos y las editoriales gubernamentales, y no solamente las editoriales gubernamentales, sino las secretarías de cultura promueven y hacen visible la necesidad del libro. No importa el libro que les guste leer, ya sea leer como a nosotros nos gusta a la antigüita con papel o también libro electrónico. Al final es una manera también de preservar el ambiente. Recordemos que el 22 de abril también se celebra el Día de la Tierra a nivel mundial. Y bueno, el libro electrónico también es una opción para leer, que es además también más barata. Es importante decir que, por ejemplo, en nuestro país la IA está prohibida para la lectura de audiolibros. Otros países tú puedes leer, o en los catálogos de audiolibros, y te dicen narrado por, y de repente es narrado por, dice voz virtual o voz IA. En México está prohibido ya que sean lectores de inteligencia artificial o lectores hechos en computadora quienes lean los audiolibros comerciales.
5: Gran noticia.
4: Es una gran noticia que hay que celebrar.
5: Bueno, pero entonces también me festejan a mí y a mis audiolibros en el Día del Libro, ¿no?
4: Claro que sí, te vamos a festejar muchísimo. Oye. Y bueno, la otra fecha que también celebramos este mes es el Día del Niño, que tiene que ver con, fíjate, aquí nosotros como mexicanos fuimos más avanzados. El Día del Niño se celebra en noviembre, el 20 de noviembre, a nivel internacional por la ONU y la UNESCO, que celebra desde 1950 y tantos los derechos del niño y de la niña. ahora sería también y del niño, pero, ajá, sí, pero nosotros empezamos a celebrar como país a los niños justamente para visibilizar su bienestar desde el 30 de abril de 1924, pero uh-huh, se instituyó el 24 de febrero por el presidente Álvaro Obregón, con justamente con esta idea de visibilizarse, uh-huh, lo dije bien,
0: sí, sí,
4: a la niñez y su necesidad, y tenía mucho que ver con las guerras, porque los niños, bueno, veníamos de la Revolución Mexicana, y pues en la Revolución Mexicana se vio muy afectada la infancia en México,
0: claro,
4: y justamente para visibilizar el bienestar de los niños, nosotros desde el 30 de abril lo celebramos, es decir, 20 años antes que la ONU lo propusiera como, mira, una celebración internacional.
5: De avanzada.
4: Exactamente.
0: Qué bien, qué bien.
5: Oye, pues qué buen repaso de fechas importantes de este mes de abril.
4: Mucho que celebrar, mucho seguramente que celebrar. Todos los teatros a nivel nacional y muchos compañeros productores van a tener mucho material para que las infancias vayan al teatro, y ahora ya no son solamente los cuentos tradicionales, que los cuentos tradicionales tienen mucho de aprendizaje porque enseñan moralidad del bien y el mal, pero ahora hay muchas otras historias para niños que hacen que el niño aprenda a través de la didáctica fabulosa y pedagógica que es el teatro.
0: Qué padre, Rebeca. Pues muchísimas gracias una vez más.
4: No, muchas gracias.
5: De verdad que sí, es un gusto tenerte aquí y es un gusto tenerlos a todos ustedes. Quédense con nosotros, por favor.
2: La Universidad de las Lenguas Indígenas de México, ULIM, abrió su convocatoria de admisión 2026. 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
5: El cine mexicano está viviendo un momento importante. Después de años de altibajos, hoy se impulsa desde el ámbito federal una estrategia que busca fortalecer la producción, distribución y exhibición de películas nacionales.
0: Esta intervención representa una oportunidad histórica para que el talento mexicano llegue más lejos, con apoyos que no se veían desde hace mucho, mucho tiempo. Desde incentivos económicos hasta políticas culturales. El objetivo es que el cine mexicano vuelva a ocupar un lugar importante dentro y fuera del país.
6: ¿Qué hicimos por el cine mexicano? 30% de descuento en el ISR para las filmaciones que se hagan en México, con la condición de que el 70% sea para empresas mexicanas o trabajadoras y trabajadores mexicanos, para largometrajes o audiovisuales que se hagan aquí en México. Eso va a crear más empleos y, por supuesto, a promover a México en todo el mundo. 10% de lo que se ve en los cines debe ser producciones mexicanas en buenos horarios.
5: Si estás en la Ciudad de México o vas a venir a visitarla, hoy te traemos la Chilanguía. Son opciones culturales, gastronómicas y recreativas para todos los gustos.
0: Nuestros compañeros Orlando Abad y Germán Gastelum nos platican de lugarcitos escondidos y eventos imperdibles. Esta sección es la guía para aprovechar la ciudad al máximo.
7: Chicos, Orlando, si el plan es salir con la familia o descubrir nuevos espacios, esta semana la ciudad también tiene muchísimo que ofrecer. Por ejemplo, en Polanco se viene el Festival de Jazz de Polanco el 18 y 19 de abril en el Teatro Ángela Peralta. Un plan perfecto para disfrutar música en vivo en un espacio abierto y con gran ambiente.
8: Oigan, ¿a ustedes les gusta salir en familia? Pues fíjense que hablando de salir en familia, en Coyoacán hay temporada especial por el Día del Niño y la Niña en el Teatro Wilberto Cantón, con clásicos como Chequen, Caperucita Roja, ¿sí?, o Los Tres Cochinitos. Además, en el telón de asfalto en Benito Juárez, presentan El Zorro y el Sabueso.
7: Ah, pero si lo que buscas es algo más movido, en Venustiano Carranza llega Nanolandia. El 26 de abril en el Estadio Fray Nano, inflables gigantes, espuma, toboganes, básicamente un paraíso para los más pequeños.
8: ¿Sí se les antoja?
7: Sí.
8: Sí, ¿verdad?
7: Sí, ¿no?
8: Hay un planazo ahí, pero no se quedan solo con eso, porque también se presentará el Tianguis Cultural Carranza con artesanías, actividades artísticas y eventos gratuitos para toda la familia.
7: Además, el Centro Cultural Carranza tendrá cine, teatro, actividades comunitarias y, en la periferia, el Centro Cultural Mexiquense ofrece eventos gratuitos. Hay mucho que ver y mucho que hacer.
8: Y dijo gratuito.
7: Claro, eso está mejor.
8: Así que no hay pretexto. Opciones hay para todos los gustos. Solo es cosa de salir y disfrutar la ciudad. ¿Vamos? Pues vamos a festejar. Seguimos aquí en La Hora Nacional.
1: Desde el sureste de México llega una tradición prehispánica muy interesante, la danza del pochoc, que es originaria de Tenosique. Este es un ritual con raíces mayas que, más que un baile, representa una lucha simbólica entre el bien y el mal, donde el ser humano busca su purificación a través de enfrentarse con fuerzas oscuras.
9: En el corazón de Tenosique, donde la selva respira al ritmo de la historia y la memoria, cada año la tradición cobra vida con una fuerza que estremece el alma, la danza del pochó. No es solo un baile, es un encuentro profundo con las raíces, una narrativa viva donde el bien y el mal se enfrentan, pero también donde la comunidad se reconoce, se abraza y se reconstruye.
10: Ser parte de esta danza significa regresar a mi origen, mis tradiciones y mis costumbres, así como la unión con mi comunidad. El momento es cuando las pochoveras entramos a la plaza y nos unimos en hermandad para llevar a cabo esta danza.
11: Pues hace vibrar mi piel, hace vibrar mi corazón, mis sentimientos, porque los sonidos de mi tierra, los sonidos de Tabasco me representan y me hace sentir como en fiesta.
9: Pero la danza también habla, habla de la vida misma, de esa lucha constante entre lo bueno y lo adverso, entre la luz y la sombra.
11: Es un encuentro conmigo misma y en especial observar y escuchar a los cojoes. Para mí ese sonido que ellos tienen es muy místico y realmente me pone la piel chinita porque me hace sentirme tan orgullosa de Tabasco y de sus raíces.
12: Pues yo creo que es la parte de la danza del pochó conlleva comunidad y eso es lo fundamental. Todos los que te rodean por las calles, todos los que ven disfrutando esta danza es parte fundamental de este trayecto que marca la danza del pochó.
9: El sonido de la flauta y el tambor no es solo música, es el llamado, es el latido de la tierra tabasqueña que anuncia que la fiesta ha comenzado. Es memoria sonora que atraviesa generaciones y que, como bien lo describen quienes la viven, hace vibrar la piel y el corazón.
1: Hoy, con motivo de su 60 aniversario luctuoso, recordamos a Javier Solís, una de las voces más grandes de la música mexicana. Su carrera, aunque fue breve, dejó una huella que no se puede borrar. Vamos a conocer un poco más sobre su vida.

0: Javier Solís es una de las voces más profundas y elegantes de la música mexicana.
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0: Nació como Gabriel Siri Alevario el 1 de septiembre de 1931 en la Ciudad de México. Su estilo único logró fusionar el bolero con el mariachi, dando origen a un sonido inconfundible que marcó toda una época.
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0: Su carrera despegó en la década de los 50, consolidándose rápidamente como uno de los intérpretes más queridos del país. El nombre de Javier Solís no fue casual. Al iniciar su carrera artística en la radio y los escenarios, se optó por un nombre que sonara más fuerte, elegante y fácil de posicionar ante el público.
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0: Fue dentro del propio medio musical donde se le sugirió adoptar un seudónimo que proyectara mayor presencia artística. Canciones como Sombras, Si Dios me quita la vida, Entrega total, En mi viejo San Juan y Llorarás, llorarás, lo colocaron en el gusto popular no solo en México, sino en toda América Latina. Su voz aterciopelada y su manera de interpretar el amor y el desamor lo convirtieron en un referente obligado.
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0: Además de su trayectoria musical, participó en el cine mexicano. Formó parte de la llamada Época de Oro Tardía. Se le atribuyen alrededor de 30 películas en las que compartió pantalla con grandes figuras y reforzó su presencia como ídolo popular. A pesar de una carrera relativamente corta, su legado es enorme. Javier Solís es considerado uno de los tres grandes de la música vernácula, junto a Pedro Infante y Jorge Negrete. Incluso, en rankings de preferencia y memoria colectiva, su estilo ha llegado a colocarse por encima de otros clásicos gracias a la sensibilidad y modernidad de sus interpretaciones. Falleció el 19 de abril de 1966, también en la Ciudad de México, dejando una huella imborrable. A 6 décadas de su partida, su voz sigue viva, confirmándolo como una de las figuras más grandes e influyentes de la música mexicana.
2: Hablar de música mexicana implica pasar por la voz inconfundible de Javier Solís, un cantante que logró fusionar el bolero con el mariachi, dándole más profundidad emocional y convirtiéndose en un referente de toda una época.
3: Su estilo y su sentimiento al cantar lo mantienen vigente hasta hoy, y por eso vamos a escuchar uno de sus grandes clásicos, Sombras nada más.
2: Uy, vamos.

0: días, saludando también a la audiencia de Facebook en AM Noticias Digital de las Altas Montañas. Y le recuerdo, en este momento se habilita el 271-259-0091 para la denuncia ciudadana. Agradeciendo también a quienes nos siguen a través de las frecuencias de radiocomunicaciones de las Altas Montañas. En EXA 91.3, la mejor 92.1. O bien, si usted esta mañana de lunes no sintoniza en Globo en el 102.1 de su radio, muy buenos días, bienvenido a este su espacio, AM Noticias de las Altas Montañas. Y cuando son exactamente las 7 de la mañana con 2 minutos, vamos a dar lectura a lo que publican esta mañana de lunes los principales diarios de circulación nacional a través de nuestra sección Las 8 Columnas. Vamos a iniciar esta mañana leyendo lo que publica el periódico El Universal, porque no hay lugar para los corruptos en Morena, señala Montiel. Reforma, acumula Segalmex, cargos y desfalcos. Excelsior, enfrentan las lluvias sin atlas de riesgo los municipios. La Razón, asume Montiel y advierte que Morena pedirá trayectorias impecables en el 2027. El periódico El Financiero ve, Secretaría de Hacienda y Crédito Público, un punto de inflexión de la economía durante marzo. El Economista, hoy lunes 4 de mayo, menciona estímulos fiscales a las gasolinas costaron 11.700 millones de pesos en marzo. El Sol de México, casinera sancionada quiere entrar a Tulum. Mientras tanto, La Jornada, nunca más se reprimirá al pueblo, dice Sheinbaum en Atenco. El periódico Milenio, los corruptos no caben en la 4T, hay que echarlos, señala la nueva dirigente. El Heraldo de México, extradita a la Fiscalía General de la República a 84 a Estados Unidos durante el 2025. Crónica, no toleraremos corrupción en nuestros gobiernos, señala Montiel. El Independiente, en 8 columnas, Rocha, ficha de dominó. Reporte Índigo, renuevan las entrañas del Aeropuerto Internacional de la Ciudad de México. Y el periódico 24 Horas, este periódico también de circulación nacional, menciona, corruptos no serán candidatos, señala Montiel. Y escuchamos precisamente lo que publican los principales diarios de circulación en nuestro país, en donde la mayoría coincide y habla sobre las declaraciones de la nueva dirigente de Morena. En este caso, Ariadna Montiel, quien asumió precisamente la dirigencia de Morena en nuestro país. Ella señaló que habrá certeza, que se va a trabajar al interior del partido y sobre todo rechaza corrupción hacia el 2027. Si tenemos certeza de que alguien comete un acto de corrupción, aunque haya ganado la encuesta, no serán candidatos. Esto lo dijo la nueva dirigente nacional de Morena en la asamblea y la reunión que se llevó a cabo durante el fin de semana.
1: Así que escuchen bien. Si tenemos certeza de que alguien comete un acto de corrupción, aunque haya ganado la encuesta, no serán candidatos.

ético que no admite excepciones. Esta convicción es la misma que hoy debe guiar nuestros pasos. Ejercer el poder sin apartarnos ni un minuto del pueblo. Recordemos que somos lo que somos gracias a este gran movimiento. Que a nadie se nos olvide que la confianza está depositada en Morena y en nuestra presidenta. Nadie por sí solo podría llegar al poder sin el acompañamiento de lo que representamos, pero fundamentalmente de nuestro pueblo.

tanto, Ariadna Montiel, como le menciono, fue electa por unanimidad como presidenta del Comité Ejecutivo Nacional para el periodo 2026-2029 durante la octava sesión extraordinaria del Congreso Nacional de Morena. Y como escuchamos, en su primer discurso anunció que su dirigencia no va a tolerar corrupción en ningún gobierno guinda. Mientras tanto, este octavo Congreso Nacional de Morena, pues sin duda se lleva a cabo bajo la sombra de Rubén Rocha Moya, el exgobernador de Sinaloa, y las investigaciones que ha iniciado Estados Unidos en contra de él y de otros funcionarios sinaloenses por actos de corrupción, un gobernador emanado precisamente de Morena. Seguimos en AM Noticias de las Altas Montañas, son las 7 de la mañana con 8 minutos y es momento de conocer

0: ciudadanos a evitar consumo de huevos de tortuga, pues hay especies en peligro de extinción. En la ciudad de Córdoba rindieron protesta de ley los ciudadanos electos como agentes y subagentes municipales. El coordinador del proyecto Salvemos el Pico de Orizaba, Ricardo Rodríguez, sostiene que hay disponibilidad de agua en la región. En el primer cuatrimestre del 2026, delegación de Comisión Estatal de los Derechos Humanos ha recibido al menos 400 solicitudes de intervención por parte de ciudadanos. Hasta en un 20% aumentó la afluencia de visitantes en la región montañosa durante el fin de semana largo. Falta de ingresos limita a madres trabajadoras a no poder dejar a sus hijos en guarderías o bajo cuidados particulares. En la ciudad de Córdoba se conmemoró el 35 aniversario de la explosión de Ana Bersa. Tope voluntario al precio del diésel que plantea el gobierno federal no significa nada en cuanto al impacto económico y el encarecimiento de la canasta básica, reconoce el ANTAC. Y le daré a conocer los detalles porque jubilados y pensionados del ISSSTE continúan esperando a que el gobierno del estado libere pagos correspondientes a seguros institucionales. Esta y más información durante los próximos minutos en AM Noticias de las Altas Montañas. Les recuerdo que también estamos transmitiendo totalmente en vivo y en directo a través de la plataforma Facebook en AM Noticias Digital de las Altas Montañas, en donde usted nos puede regalar también alguna reacción, compartir la transmisión, dejarnos algunos mensajes y sobre todo estar informados a través de esta red social. 271-259-0091. Gracias a quienes ya se están conectando con nosotros y a quienes nos envían ya mensajes para las denuncias ciudadanas. En AM Noticias de las Altas Montañas tenemos lo más destacado del ámbito mundial en las breves internacionales.
1: Esto es lo más relevante ocurrido durante el fin de semana alrededor del mundo. Reitera Donald Trump posibilidad que Estados Unidos controle Cuba. El presidente de Estados Unidos, Donald Trump, reiteró su comentario sobre la posibilidad de que Estados Unidos tome el control de Cuba de inmediato, sugiriendo que las fuerzas militares estadounidenses podrían avanzar sobre la isla de camino de regreso de la guerra en Irán. Casa Blanca declara fin de la guerra con Irán. La Casa Blanca anunció oficialmente que las hostilidades con Irán han concluido, asegurando que el conflicto iniciado el 28 de febrero llegó a su fin tras un alto al fuego alcanzado semanas después. La declaración se dio en un momento clave, justo cuando venció el plazo legal de 60 días que permite al presidente de Estados Unidos mantener operaciones militares sin autorización del Congreso. Insta Alemania a Irán a reabrir el Estrecho de Hormuz. El ministro alemán de Exteriores, Johann Wadelpohl, pidió a su homólogo iraní, Abbas Araghchi, renunciar de forma completa y verificable a las armas nucleares y a reabrir inmediatamente el Estrecho de Hormuz. En una llamada telefónica, Wadelpohl transmitió a Araghchi que Alemania apoya una solución negociada. Evacúan a miles de familias en Filipinas por actividad del volcán Mayon. Cerca de 1.500 familias han sido evacuadas en Filipinas por la intensificación de la actividad del volcán Mayon, el más activo del archipiélago, donde las autoridades mantienen la alerta 3 ante el riesgo de erupción y fenómenos peligrosos asociados. El Salvador ofrece colaboración técnica a países vecinos para agilizar pasos fronterizos terrestres. El gobierno de El Salvador emitió este sábado un comunicado en el que resalta su disposición formal de brindar cooperación técnica a las autoridades de Honduras y Guatemala, con el objetivo de agilizar los procesos migratorios y aduaneros en las fronteras terrestres. La propuesta surge en respuesta al notable incremento de viajeros que cruzaron hacia El Salvador.

Vamos a ir a la primera pausa comercial en AM Noticias de las Altas Montañas. Lo invito para que se quede con nosotros porque tenemos información importante, la que se ha generado en el estado de Veracruz, pero sobre todo información local y regional a través de AM Noticias de las Altas Montañas. 271-259-0.

0: 091, volvemos.
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4: Siete de la mañana, 15 minutos.
2: La temperatura es 18 grados.
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0: En AM Noticias de las Altas Montañas, son las 7 de la mañana con 16 minutos. Le informo que considera la Fiscalía General de la República que la justicia de Estados Unidos compartirá más pruebas contra el narcogobernador de Sinaloa. No les avisaron si quisiera en este caso o siquiera que harían pública la acusación contra Rocha Moya, pero pedirán más datos, señala la Fiscalía General de la República, más datos y sobre todo pruebas. Esta ha sido una palabra constante por parte del actual gobierno y de las diferentes instancias, en este caso de la Fiscalía. Quieren más pruebas para aprobar la extradición de Rubén Rocha Moya a Estados Unidos. Por algo, Estados Unidos no confía en la 4T.
1: La Fiscalía General de la República enviará una comunicación a la Cancillería para que se solicite a la autoridad requiriente todas las pruebas, argumentos, informes, documentos que sean necesarios por las vías que garanticen la confidencialidad de la información para que la Fiscalía esté en aptitud de analizar la documentación y con ello fijar un posicionamiento de carácter institucional.
0: En AM Noticias de las Altas Montañas, continuamos con la información y es que tenemos lo más importante que ha ocurrido durante las últimas horas en el mundo a través de las breves nacionales con Liz Gómez.
2: Esta es la información más relevante acontecida en territorio nacional durante el fin de semana. Decomisan más de 2 toneladas de cocaína frente a costas de Oaxaca. Elementos de la Secretaría de Marina, a través de la Armada de México, en funciones de Guardia Costera, aseguraron más de 2 toneladas de cocaína durante una operación marítima realizada frente a las costas de Oaxaca. El decomiso tuvo lugar aproximadamente 190.7 kilómetros de la 10ª Región Naval, con sede en Salina Cruz. Rocha Moya ya no tiene fuero tras pedir licencia como gobernador de Sinaloa. El coordinador general de Política y Gobierno de la Presidencia de México, Arturo Saldívar, explicó si Rubén Rocha Moya aún cuenta con fuero tras pedir licencia temporal al cargo después de ser acusado en Estados Unidos de presuntos vínculos con el narcotráfico. Geraldine Bonilla Valverde, la primera mujer gobernadora de Sinaloa. Geraldine Bonilla Valverde se convierte en la primera mujer en asumir el cargo como gobernadora en el estado de Sinaloa. Bonilla Valverde fue integrante de la Junta de Coordinación Política del Congreso Estatal, además de ser presidente de la Comisión de Justicia. Balean a 11 personas durante sonidero en Venustiano Carranza. Un hombre atacó a balazos a 11 personas durante un baile sonidero en la colonia Peñón de Los Baños, en Alcaldía Venustiano Carranza. El agresor fue detenido por las autoridades. Ariadna Montiel asume la dirigencia nacional de Morena. El Congreso Nacional de Morena avaló por unanimidad la llegada de la exsecretaria del Bienestar, Ariadna Montiel, a la presidencia nacional del partido, en relevo de Luisa María Alcalde, quien se incorporará a la Consejería Jurídica de la Presidencia. Para M Noticias, Liz Gómez.

0: información generada en el estado de Veracruz y se la presento a continuación en AM Noticias de las Altas Montañas. La secretaria de Educación en la entidad veracruzana, Claudia Tello Espinosa, minimizó, escuche usted, los mensajes de alertamiento de situaciones de riesgo que se han presentado o registrado durante las últimas semanas en varias instituciones educativas del estado de Veracruz. Dijo la secretaria, la titular de la SEP, que se trata de travesuras.
1: La titular de la Secretaría de Educación de Veracruz, Claudia Tello Espinosa, minimizó los mensajes sobre presuntos tiroteos detectados en planteles educativos de diversos municipios del estado, al calificarlos como simples travesuras, pese a la preocupación que ha generado entre padres de familia y comunidades escolares. Sin embargo, sostuvo que no existen hechos de violencia registrados y atribuyó estos avisos a retos virales internacionales vinculados con el uso inadecuado de dispositivos electrónicos.
2: Platicando ya con la Ciudad de México, con el maestro Mario Delgado Carrillo y con los subsecretarios. Entonces, ¿qué se está haciendo ahorita? Pues el trabajo de concientización para que todos los alumnos comprendan que las acciones deben de ser positivas, okay, porque lo negativo no tiene caso y ustedes vieron, no ha sucedido nada, es como una travesura, es un reto a nivel internacional que lo trajeron a México y esto también tiene que ver con el mal uso de celulares y de medios.
1: La respuesta oficial contrasta con la inquietud de padres y docentes, quienes han tenido que tomar medidas por su cuenta ante la ausencia de una postura más firme. Mientras tanto, la clasificación de estos mensajes como travesuras abre el debate sobre si las autoridades están subestimando situaciones que en otros contextos han derivado en hechos de violencia. En otro tema, Tello Espinosa indicó que ante las altas temperaturas se ha instruido a las escuelas a reforzar medidas básicas como la hidratación, aunque evitó precisar si habrá ajustes en los horarios escolares, limitándose a mencionar la emisión de un comunicado general.
0: En AM Noticias de las Altas Montañas, fundaciones llaman a ciudadanos a no consumir huevos de tortuga, pues hay especies en peligro de extinción.
1: Después de que en redes sociales circulara un video en el que se observa a algunos turistas robando huevos de tortuga solo segundos después de haber desovado, ambientalistas piden a los ciudadanos evitar su consumo, así como proteger estas especies que están en peligro de extinción, señaló Sergio Armando González, ambientalista de la Fundación Heart Mission.
3: Pues invitar a los ciudadanos a no consumir huevo de tortuga, se vio una noticia lamentable, ahí en redes sociales se pudo ver un video que alguien logró tomar, pasó en el Pacífico, donde en pleno desove masivo de tortuga golfina, hubo gente con mochilas, individuos incluso cargando las tortugas y azotándolas para quitarle sus huevos, un video que lastimó mucho, muy sensible, en el cual las tortugas pues apenas están poniendo sus huevos, incluso no las dejan, y así ponen los huevos, se le están cayendo los huevos de su cuaca, así las empujan y las avientan y traen los huevos. Esto no pasa si la gente no los consume. Pedir a las personas que no consuman huevos de tortuga, que si se encuentran una tortuga, no se acerquen. Siempre es muy importante, ya que la tortuga se puede espantar y regresar al mar, incluso se pueden quedar sus huevos dentro de ella y morir por no encontrar un lugar seguro en donde anidar. Entonces, esa sería la recomendación y la invitación también a las autoridades, a poner señalizaciones con estas indicaciones para que los ciudadanos también sepan qué hacer y tengan ahí a plena mano las instrucciones de qué hacer cuando se ve una tortuga. Sería muy bueno volver a tener señalizaciones que antes habían, volver a ponerlas en nuestras playas.
1: El ambientalista llamó a las autoridades a señalizar las zonas de la playa en donde las tortugas llegan a anidar. Esto para que la gente sepa qué hacer en caso de ver algún ejemplo en su momento de desove.
3: Afortunadamente no, yo no he tenido personalmente reporte, ya en la actualidad no, lo hemos erradicado, puedo decirlo. No dudo que haya algún caso, pero la verdad es que no tenemos el arribo que hay en como lo hay en la zona norte del estado, de Nautla para arriba, Tamaulipas o en el sur, en San Andrés. No tenemos esa intensidad de arribo. Quizás sea más que nada por eso. Y además, una tortuga sale en pleno municipio de Boca del Río, Veracruz, pues la ve medio Veracruz. Es muy difícil que alguien intente robarse los huevos de ese animal que ya vio media población. Entonces, pero sí hay en las zonas norte y sur de nuestro estado, donde casi no hay nadie, y hay conocimiento de que menos en el Pacífico, pero todavía hay quien sigue consumiendo el huevo tortuga.
1: Armando González resaltó en la importancia de no consumir huevo de tortuga, ya que al no haber consumo, tampoco habrá robo de huevos o captura de ejemplares para su venta.
0: En AM Noticias de las Altas Montañas, le recuerdo esta mañana el 271-259-0091 para las denuncias ciudadanas. ¿Alguna inquietud, comentario que está ocurriendo en su colonia? Este espacio informativo es de usted y para usted. 271-259-0091, al igual que los mensajes que nos llegan en Facebook, les damos lectura en este su espacio informativo. Nos mencionan en este momento que hay elementos de tránsito en el distribuidor vial El Diamante, y es que se reporta volcó una camioneta que al parecer fue abandonada. Este accidente ocurrió durante las primeras horas de hoy lunes. La camioneta volcó ahí en el distribuidor vial El Diamante hacia la entrada a la Luz Francisco y Madero, y aunque no hay reporte de personas lesionadas, le quiero mencionar que en el lugar hay paramédicos para brindar el apoyo a las personas en caso de ser necesario, pero sobre todo la zona se encuentra acordonada por elementos de seguridad. Si usted circula por la zona, pero sobre todo va del centro hacia San Román o hacia la Luz Francisco y Madero, hay que extremar precauciones porque hay elementos de tránsito, obviamente resguardando la zona, vigilando que no se registre otro accidente. Es por ello que hay precisamente problemas de tránsito en este punto de la ciudad. Esta mañana de lunes, lamentablemente, ya se están reportando algunos accidentes en la zona centro del estado. También le quiero mencionar que hoy lunes 4 de mayo ya reanudaron labores las instituciones bancarias, así es que si usted tiene alguna actividad, algún pendiente en alguna institución, lo puede hacer en el transcurso de hoy lunes, porque mañana, martes 5 de mayo, nuevamente habrá suspensión de actividades, específicamente en oficinas municipales, en oficinas estatales e incluso en oficinas federales. Hidrosistema de Córdoba, hoy no labora Hidrosistema de Córdoba, pero mañana sí. El Ayuntamiento de Córdoba hoy labora, mañana no. En este caso hay que estar atento, sobre todo si usted tiene algún pendiente, algún trámite o algún documento que requiera ante estas oficinas, le doy la información. Nos dicen que hoy varias instituciones educativas no tuvieron actividades escolares, aun cuando la Secretaría de Educación Pública determinó que era un día laboral. Por acuerdos entre sindicatos, hoy tampoco hubo actividades en las principales escuelas, tanto preescolar, primaria, secundaria e incluso de nivel medio superior de la zona centro del estado. Sin embargo, bueno, algunos van a regresar a las actividades académicas hasta el próximo miércoles, así es que ahí está la información. Fue por acuerdos sindicales que hoy no se reanudaron labores, y si usted se encuentra en casa, va hacia la oficina, usted hoy sí tiene actividades laborales. Agradecemos que nos sintonice a través de las frecuencias de radiocomunicaciones de las altas montañas, ya sea en EXA 91.3, en la mejor en el 92.1 o en el 102.1 de su radio en Globo. Muchísimas gracias por estar con nosotros en esta emisión informativa. La pausa, regresamos.
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10: 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Gobierno de México. 7:31 a.m.
11: La temperatura es 19 grados.
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0: Las altas montañas continuamos cuando son exactamente las 7:31, 2:59, en este caso 271-259-0091, el número directo en este espacio informativo. Durante el fin de semana le doy a conocer que rindieron protesta de ley los funcionarios, en este caso los ciudadanos, que ya son parte de la función pública, porque ellos van a representar a las comunidades, esto como agentes y subagentes municipales. En la ciudad de Córdoba se llevó a cabo este evento, pero también le quiero mencionar que hay dos agencias que fueron impugnadas. Los nuevos agentes y subagentes municipales estarán representando a sus comunidades hasta abril del 2030. Celia Díaz García con la información.
13: A pesar de que aún existen dos procesos de impugnación correspondientes a la elección de agentes y subagentes municipales, este fin de semana tomaron protesta los nuevos funcionarios municipales. Y es que a decir de Víctor Miguel Alemán García, presidente de la Junta Municipal Electoral, no existe impedimento para que se desarrolle el proceso mientras el tribunal emite una resolución.
14: Pues de hecho, ahora sí que creíamos que la resolución la iba a dictar el tribunal el día de ayer, pero no fue así, entonces pues vamos a esperar que él esté pues notificándonos qué es lo que sigue. Fue San José de Tapia y 20 de noviembre.
13: ¿Y entonces cuándo se puede dar la resolución o cuándo estaría?
14: Pues calculamos por los... Ahora sí que por los tiempos que hemos visto que da resoluciones el tribunal, yo calculo que como unos 10 días, 12 días.
15: Eso iba a... ¿Cómo va a pasar con los que hoy recibieron la constancia?
14: Bueno, eso ya...
15: ¿Se va a revocar? ¿Se puede revocar?
14: ¿Quién sabe cómo resuelva el tribunal? Pues entendemos ahí unas cuestiones... más que nada entre candidatos, en el caso de San José de Tapia, que ahí se acusan entre sí.
15: ¿Qué es lo que ves?
14: Pues algunos un poquito de ofensas ahí de un candidato hacia una mujer y en alguna, no como tal, pero sí menciona algo.
13: Señaló que estos procesos corresponden a la localidad de San José de Tapia, 20 de noviembre, en donde los argumentos fueron violencia política de género, así como impugnación a la primera posición, respectivamente. El presidente de la Junta explicó que en este último caso es la tercera posición quien busca alcanzar la primera.
14: El de 20 de noviembre, pues es una impugnación que no sé qué reclama, porque es la tercera. Ahora sí, la persona que quedó en tercer lugar es la que impugna. No, todos los que ganaron hoy tomaron protesta, los 39. Bueno, mientras el tribunal no dé una resolución, tengo entendido que el proceso sigue, no se detiene. Ya si el tribunal requiere que, ahora sí que se mueva alguna situación.
13: El funcionario reiteró en ambos casos que los ganadores tomaron la protesta correspondiente y podrán realizar las funciones de su nueva encomienda, mientras resuelve el tribunal y aun cuando determine que se realice una segunda elección, como sucedió en el municipio de Fortín, ellos tendrán que hacer su labor. Informó para M Noticias, Celia Díaz.
0: Y durante los últimos días, las altas temperaturas ya repercuten en el sistema de distribución y abastecimiento de agua en distintos puntos del estado de Veracruz. Se dice que los problemas del estiaje serán mayores en los próximos días. Sobre este tema, el coordinador del proyecto Salvemos el Pico de Orizaba, Ricardo Rodríguez, también coincide en que en próximos meses se reduzca o de alguna manera haya mayores afectaciones respecto a la escasez de agua en la zona montañosa.
16: El coordinador del movimiento Salvemos al Pico de Orizaba, Ricardo Rodríguez de Menegui, advirtió que la región enfrenta un escenario climático inestable, con un incremento en altas temperaturas y la continuidad de la sequía, lo que agravará la disponibilidad de agua en los próximos meses. Explicó que actualmente se vive una etapa de transición climática marcada por el desajuste de corrientes en el Golfo, lo que provoca contrastes entre masas de aire caliente y frío. Esta interacción no solo favorece la formación de más ciclones que en años anteriores, sino que también intensifica fenómenos extremos.
17: Ahora tenemos más ciclones que anteriormente, y los ciclones se forman cuando chocan estas corrientes. Entonces estamos en eso, pero sí nos espera un año de calor y de sequía. Continúa la sequía. Aunque tengamos agua en nuestras casas, cada vez tenemos menos agua disponible para todos.
18: Es decir, que ¿cuántos días tendremos agua y cuántos no?
17: Pues lo de los días que no tenemos agua ya ni lo contabilizamos, porque somos muy adaptados a las emergencias, ¿sí? O sea, el pueblo es resiliente, se crece al sufrimiento, ¿no? Anteriormente teníamos un día que no nos llegaba el agua a nuestra casa y el tercer día ya teníamos situaciones emergentes, quejas y protestas. Ahora ya nos acostumbramos que tenemos 20 días que no llega nuestra agua y mejor tomamos el consejo de comprar nuestro recipiente de agua y tener nuestra agua en reserva, ¿no? Y eso es a lo que vamos, y vamos en eso a peor.
16: Ante este panorama, hizo un llamado urgente al cuidado del agua y a la prevención antes de la llegada de los meses más calurosos, recomendando a la población almacenar el recurso de manera responsable.
17: Cada vez vamos a tener menos agua, con menos calidad de agua. Yo vuelvo nuevamente a insistirles e invitar a que cuidemos nuestro agua, a que es tiempo, antes de que vengan los calores intensos, de comprar nuestros recipientes de agua para ir acumulándola, ¿no? Esa es mi primera súplica. Vamos a cuidar el agua porque la población aumenta, nuestras necesidades de agua aumentan, pero la cantidad de agua disminuye.
16: Asimismo, alertó sobre posibles afectaciones ambientales derivados de incidentes como derrames en el Golfo de México, los cuales, aunque minimizados, podrían tener impactos en los ecosistemas, especialmente en una temporada clave como la primavera, cuando ocurre la reproducción de diversas especies. Detalló que estas alteraciones pueden romper cadenas alimenticias completas, afectando desde especies marinas como tortugas y peces, hasta aves y otros organismos que dependen de ellos. Finalmente, insistió en que las autoridades deben atender con seriedad estos temas y comunicar con transparencia los riesgos a la población. Para AM Noticias, informó Ami Enríquez.
0: Le informo que en lo que va de este 2026, la Delegación Regional de los Derechos Humanos ha recibido más de 400 solicitudes de intervención.
13: Al primer cuatrimestre del año, la Delegación Regional de Derechos Humanos ha recibido ya aproximadamente 400 solicitudes de intervención que van desde gestorías, atenciones y quejas, de las cuales destacan quejas en contra de las diferentes corporaciones de seguridad, comentó Julio César Matus Sánchez, Delegado Regional de Derechos Humanos, y quien reconoció que esto revela la falta de capacitación hacia los elementos en materia de derechos humanos.
19: Por supuesto, hemos tenido un número importante, nos encontramos como región Córdoba, aproximadamente en un número de 400 solicitudes de intervención que engloban justamente estos acompañamientos, las gestorías, las orientaciones, las quejas. Ese es el número que llevamos como delegación. Por supuesto, como Comisión Estatal de Derechos Humanos a nivel general, pues el número es aún mayor.
13: ¿Y cuántos municipios atienden, me recuerdas?
19: La Delegación Regional Córdoba atiende 37 municipios.
13: Señaló que son dos los principales señalamientos que atienden por parte de la ciudadanía. La primera es afectaciones a la integridad personal, así como afectaciones a la libertad personal, siendo entonces las corporaciones de seguridad y de fiscalía las más señaladas, por lo que consideró necesario que a nivel municipal las autoridades entrantes se ocupen en la capacitación de sus elementos.
19: A nivel general, Comisión de Derechos Humanos, existen dos particularmente hechos presuntamente violatorios de derechos humanos. No los podemos afirmar hasta en tanto, por supuesto, la Comisión resuelva lo conducente, pero las primeras dos se refieren a afectaciones a la integridad personal, que pudieran ser atribuibles a instituciones de seguridad pública, a cuerpos policíacos, llámesele policía estatal, policía ministerial, policía municipal, y la segunda es afectaciones a la libertad personal por presuntas detenciones ilegales.
13: ¿Sigue siendo entonces la policía o los elementos de seguridad los más señalados?
19: Claro. Es un número de, es este de las autoridades que tienen mayor número de quejas presentadas ante la comisión.
20: ¿Qué está faltando? Porque pues es la técnica esta que...
19: Es multifactorial, me parece, pero uno de los aspectos principales, por supuesto, tiene mucho que ver con la prevención a partir de la capacitación. A partir de la capacitación a los funcionarios, a los servidores públicos, particularmente en el nivel municipal, pues bueno, son autoridades que están entrando. Entonces, en esa medida, definitivamente hay que bombardear a través de la capacitación, no solo en materia de derechos humanos, sino en los distintos rubros.
13: El funcionario recordó que atiende un total de 37 municipios en la zona centro, en donde la queja que prevalece es en contra de los elementos policíacos en la mayoría de los municipios de la región centro. Así lo comentó Matu Sánchez. Informó para M Noticias, Celia Díaz.
0: Le informo que durante este fin de semana largo aumentó el número de visitantes a la región de Orizaba. Ami Enríquez nos tiene los detalles y la información completa.
16: El turismo de naturaleza y aventura en la región de las altas montañas registró un incremento aproximado del 20% durante este fin de semana largo, favorecido principalmente por las condiciones climáticas estables que incentivaron la movilidad de visitantes hacia destinos al aire libre. De acuerdo con Rodolfo Hernández Guzmán, prestador de servicios turísticos en la zona, el clima templado y la baja probabilidad de lluvias fueron factores clave para que las familias, grupos de amigos y excursionistas decidieran optar por actividades en entornos naturales, dejando de lado otras alternativas de recreación.
21: Pues mira, ha crecido bastante, bastante, que ya ahorita, digamos, el gobierno pues ya puso más los ojos en esto. Al principio no, ahorita ya está más enfocado porque han crecido demasiadas empresas. Te puedo hablar de Pococa. Pococa, digamos, éramos pocos las personas que íbamos y llevábamos, y ahorita puedes encontrar un fin de semana 100 a 120 personas. Pues está esto, está el nacimiento del río Atoyac como municipio, está La Pila y la cascada de Atoyac, que son los que están recibiendo bastante turismo.
16: Hernández Guzmán explicó que en comparación con fines de semana regulares, la diferencia en el número de visitantes fue notable, lo que permitió una mayor actividad para guías, operadores y prestadores de servicios vinculados al ecoturismo, sector que depende en gran medida de factores como el clima y los periodos vacacionales. Asimismo, destacó que este tipo de turismo continúa ganando terreno entre los viajeros, quienes buscan experiencias distintas, alejadas de los entornos urbanos y con mayor conexión con el medio ambiente, lo que ha contribuido al posicionamiento de la región como un destino atractivo dentro del estado.
21: Ese es uno de los detalles, ¿no? Te tiene que gustar esto para que puedas tratar, porque cada día es diferente, tratas con diferentes gente, diferente actividad, que la tienes que dominar y estar bien preparado. Invitar a los municipios, digamos, ahorita tienen que aprovechar, la zona como tal no puede crecer porque no hay tanta inversión, pero sí el municipio de Río Blanco tiene muchos atractivos, lo que es Mariano Escobedo, La Perla, Santana, tienen demasiados atractivos que Orizaba ahorita está teniendo mucho turismo. Si se ponen de acuerdo con Orizaba y empiezan a dar a conocer sus municipios, esto va a crecer.
16: Finalmente, confío en que de mantenerse las condiciones climáticas favorables, la tendencia positiva podría extenderse en las próximas semanas, fortaleciendo la actividad turística en la zona y consolidando el interés por el turismo de aventura como una de las principales opciones para visitantes en Veracruz. Para AM Noticias, informó Ami Enríquez.
0: Prestadores de servicios turísticos, precisamente en Orizaba, confían en que durante las próximas horas continuará la afluencia de visitantes, tomando en cuenta que varios ciudadanos todavía van a disfrutar de este fin de semana largo. Los prestadores de servicios, en este caso restauranteros, también algunos comerciantes, tiendas de regalos, algunos centros comerciales, prevén que mejoren sus ingresos durante las próximas horas. Orizaba se sigue colocando como uno de los municipios y de los puntos más atractivos en cuanto a turismo en esta zona centro de la entidad veracruzana. Vamos a ir a la pausa comercial, quédese con nosotros, 271-259-0091, la línea directa para las denuncias ciudadanas. Gracias a quienes ya nos han mandado algunos textos, los vamos a leer más adelante. También tendremos la información respecto al clima con el maestro Isidro Cano Luna, la información en materia de seguridad y mucho más con nosotros en AM Noticias. Volvemos.
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6: 7:47 a.m.
7: La temperatura es 19 grados.
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0: Seguimos transmitiendo totalmente en vivo y en directo a través de las frecuencias de Radio Comunicaciones de las Altas Montañas. A quienes nos escuchan esta mañana de lunes 4 de mayo a través de EXA en el 91.3. Muchísimas gracias y un saludo muy especial también a quienes sintonizan La Mejor en el 92.1 y en Globo en el 102.1 de su radio. Muchísimas gracias por estar con nosotros en AM Noticias de las Altas Montañas y sobre todo informándose con nosotros y el equipo de profesionales. Hay reporte esta mañana si usted va a circular hacia el estado de Puebla porque, como ya es costumbre, hay problemas de tráfico en esta importante vía de comunicación. De verdad que son constantes los accidentes, los percances y las situaciones que de alguna manera pues generan problemas de vialidad en este importante punto. Se reporta el cierre de circulación en la autopista Acatzingo Esperanza en el kilómetro 170 con dirección a Acatzingo. Hay cierre de circulación por atención a un accidente. Se reportó el choque contra un muro central e incendio de un tractocamión, esto con dirección a Ciudad Mendoza. Hay reducción de carriles, hay personas laborando en la zona, sin embargo, no se cuenta con un tiempo estimado de apertura. Por cualquier novedad o situación, se estará dando a conocer a través de las redes sociales y específicamente a través de los reportes de caminos y puentes federales. Más adelante en AM Noticias de las Altas Montañas daremos lectura a todos y cada uno de los reportes de última hora que estará emitiendo Caminos y Puentes Federales. Pero en este momento, cuando son las 7:48 y si usted va a circular por esta zona, le decía, el kilómetro 170 con dirección a Acatzingo en la autopista Veracruz-Puebla, hay problemas de tráfico, hay un accidente, hay que estar muy atentos. En AM Noticias de las Altas Montañas, continuamos con la información. Y en la región de Orizaba, le informo que ante la falta de ingresos económicos, pues varias madres de familia, varias familias en general, pues no tienen la posibilidad de que sus hijos acudan a una guardería o que se queden bajo los cuidados particulares, mientras en este caso las mamás trabajan. Ami Enríquez nos explica.
1: En la región de las Altas Montañas, 3 de cada 5 madres solteras enfrentan una barrera que impacta directamente su estabilidad económica y laboral, pues no cuentan con los ingresos suficientes para pagar guarderías o servicios de cuidado profesional para sus hijos. Esta situación obliga a muchas mujeres a recurrir a familiares, vecinos o redes informales de apoyo, mientras que otras se ven forzadas a limitar sus oportunidades de empleo o incluso abandonar el trabajo para poder hacerse cargo del cuidado de sus hijos. Las propias madres solteras señalan que el costo de las guarderías resulta inalcanzable frente a los gastos diarios del hogar.
2: Bueno, pues sí, la verdad para mí es muy complicado porque mis niños, como son pequeños, entonces cuando yo salgo a vender, pues me los tengo que llevar, pero pues estarlos trayendo, llevarlos y traerlos, pues sí está, para mí es difícil. Y sí, la verdad, si sí, tuviera yo la oportunidad de dejarlos en una guardería, para mí sería mucho mejor. Igual porque pues ellos van creciendo con niños de su misma edad y van conviviendo y aprenden a ser más independientes
1: Otra madre comentó que la falta de opciones accesibles la obliga a tomar decisiones complicadas. Y es que algunas mujeres también destacaron la incertidumbre que enfrentan al no contar con un espacio seguro y formal para el cuidado de sus hijos.
3: Pues sí, mira, es que yo soy mamá soltera. Y la verdad, a mí sí se me complica mucho el cuidar a mi hija. Y pues, más que nada porque necesito trabajar y no tengo con quién cuidarla. Entonces, pues como tal, dentro de mi trabajo, pues no tengo prestaciones y pues no tengo seguro. Entonces yo tuve que optar por buscar una guardería particular y en este caso, pues pagar el servicio de la guardería. Y sí, la verdad sí se me complica un poco porque pues entre los gastos de la leche y los pañales, los gastos de pues la guardería y todo, la verdad sí a veces sí es muy, pero muy complicado.
1: Ante este panorama, las madres coinciden en la necesidad de que existan más apoyos y servicios accesibles que les permitan equilibrar su vida laboral y familiar sin poner en riesgo el bienestar de sus hijos. Para AM Noticias, informó Ami Enríquez.
0: Le doy a conocer que durante este fin de semana, para ser específica, este 3 de mayo, se conmemoraron 35 años de la explosión de Ana Bersa.
4: En marco de la conmemoración del aniversario número 35 del siniestro de Ana Bersa, activistas consideran que ha habido un avance significativo. A decir de la presidenta de Afectados por Ana Bersa, Rosalina Huerta Rivadeneira, esto se considera así debido a que es un suceso que ya se ha reconocido a nivel local y ahora nacional.
5: Sí, es un aniversario más, 35 años de lucha contracorriente, porque hubo una negación absoluta de lo que aquí había sucedido. Y afortunadamente se ha podido lograr que se reconozca a nivel municipal y a nivel nacional. Falta que se reconozca a nivel estatal. Los logros han sido importantes, de lo más importante fue el decreto de Día Nacional que salió por unanimidad del Senado de la República, y el otro logro muy importante es el oficio que salió directamente de Gobernación por instrucciones de la Presidenta de la República, Claudia Sheinbaum Pardo. Solamente estamos esperando la donación del terreno, pero ese hospital por instrucciones de la Presidenta debe construirse en Córdoba.
4: Otro avance importante es que después de 3 décadas su lucha es reconocida y se autoriza finalmente la construcción del Hospital Oncológico en Córdoba. Esto, señalan, lo reconoce la misma Presidenta de la República al instruir que sea en esta ciudad en donde se quede la importante obra. Asimismo, y en otro orden de ideas, un testimonio importante de estos lamentables hechos es el de Celia Flores, quien reconoció que después del trágico suceso se desarrollaron varios padecimientos especialmente relacionados con el cáncer.
6: Mi nombre es Elodia Mazagua Flores, aquí con mi compañera. Nosotros estábamos en esa guardería que era IMSS Canaco cuando sucedió lo de Ana Bersa y teníamos 100 niños. Vimos cuando volaron láminas, nos tocó aspirar los líquidos que había. Sacamos a los bebés, los llevamos aquí al centro de salud. Y ya el último bebé que sacamos, o el niño que sacamos, es el hijo de ella. Que ella puede decir lo que le pasó. A mí, lo que me sucedió es que a los 5 años me detectan que tenía un tumor en el ovario y me lo quitaron. Yo no tengo ovario. Entonces, a partir de ahí, ahorita en la fecha, ya empiezo a tener problemas de columna. Mi compañera pues puede hablar de eso.
7: Buenos días, mi nombre es Elia Romero, trabajaba yo en la guardería que está aquí a 50 metros, 30 metros de Ana Bersa. Y nos tocó, como decía mi compañera, sacar más de 100 niños con la ayuda de la gente que estaba en talleres. Afortunadamente no nos robaron ningún niño. Mi hijo, como les comentaba, asistía a esta guardería. Mi hijo tenía 1 año. A los 24 mi hijo empezó con síntomas, dolor de cabeza, vómitos, mareos, y empezó su tratamiento en el IMSS. Y lo que estamos al año de haber empezado el tratamiento, mi hijo falleció. Falleció un 1 de enero del 2015.
4: Y es que este domingo 3 de mayo marcó el aniversario número 35 de estos hechos. Afectados también demandaron la donación del predio para la construcción de este hospital. Informó para M Noticias, Celia Díaz.
0: Integrantes del ANTAC afirman que el denominado o considerado tope voluntario en cuanto al precio del diésel que ha planteado el gobierno federal no significa nada en cuanto al impacto económico en la canasta básica. Y es que los transportistas, en este caso del ANTAC, se siguen viendo afectados por el precio de los combustibles.
1: El llamado tope voluntario al precio del diésel anunciado por el gobierno federal está lejos de representar un alivio real para la economía, ya que no contiene el incremento en los costos del transporte ni evita el encarecimiento de la canasta básica, advirtió el presidente de la Asociación Nacional Transportista, David Esteves Gamboa. Desde la perspectiva del sector, la medida carece de efectos prácticos. Aunque se plantea fijar el combustible a 27 pesos por litro a partir de mayo, los transportistas ya absorbieron meses de incrementos, lo que derivó en ajustes de entre 25 y 30% en tarifas de flete.
8: Lo que ocasionó la subida del precio del combustible y los peajes, que el transporte tiene que hacer un ajuste, o tuvo que hacer un ajuste de un 25 a un 30% a los fletes. Y este 25-30% iba a encarecer, iba a elevar el costo de la canasta básica en zonas urbanas de 6.5%.
9: y en zonas rurales al revés, 5-6%, y que la canasta básica está desfasada arriba de la inflación. Entonces todo eso ha sido ocasionado por el precio del combustible. Y no. De hecho, los 26 pesos ya veníamos arrastrando un diésel muy caro.
1: En tono crítico, cuestionó la efectividad de las promesas gubernamentales en materia de combustibles. A esto, dijo que se suma la falta de regulación efectiva en el mercado. Las variaciones de precios responden principalmente a la oferta y demanda, mientras que instancias como la Procuraduría Federal del Consumidor enfrentan limitaciones para hacer cumplir lineamientos.
9: Muy, muy minuciosamente lo del IEPS nacional, porque pues, acuérdense que hay dos IEPS, el internacional y el nacional. Nosotros en el otro no nos metemos, pero sí se pudieran hacer ajustes para aterrizar a la realidad que hoy vivimos como transportistas y lo que a final de cuentas vive la población en general. Entonces, pero ya yéndome a lo utópico, se nos prometió que iba a costar 10 pesos el litro, ¿no? ¿Quién sabe dónde quedó ese famoso discurso? Nada más, pero no. Y aunado a todo esto de los 27 pesos que supuestamente así iba a quedar la próxima semana, pues no hicieron caso ni con los 28 pesos que había dicho la señora presidenta.
1: Finalmente dijo que el supuesto control en el precio del diésel no detiene la presión económica, pues las consecuencias ya están en marcha y recaerán una vez más en los consumidores. Para AM Noticias, informó Ami Enríquez.
0: Vamos a ir al corte comercial, quédese con nosotros. Al volver tendremos el enlace con el maestro Isidro Cano Luna y toda la información respecto al clima. Hay que estar muy atentos porque a partir de mañana martes se prevé una recuperación en las temperaturas y nuevamente, obvia, en este caso una ola de calor nuevamente estaría afectando al territorio veracruzano. Pero esto y más se lo daré a conocer al volver. 271-259-0091 es el número directo, la denuncia ciudadana con nosotros en AM Noticias. Volvemos.
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14: 8:02.
15: La temperatura es 19 grados.
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0: anunciábamos antes de la pausa comercial el enlace con el maestro Isidro Cano Luna, porque el tiempo también es noticia.
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0: Maestro, muy buenos días. Excelente lunes, iniciando la semana con cambios importantes en la temperatura. Los pronósticos para los próximos días, ¿lo escuchamos?
3: ¿Qué tal? Muy buenos días, mi estimada Daniela. Te saludo con el gusto de siempre y un afectuoso saludo a todos quienes nos escuchan a través de AM Noticias en la región de las altas montañas en el estado de Veracruz. En este lunes 4 de mayo, en donde las temperaturas otra vez van en ascenso después de las precipitaciones y un fin de semana en donde la temperatura decreció, tal y como lo habíamos comentado, no de manera tan notable, pero sí fue un breve respiro. Ya estamos en 22 grados en estos momentos en la zona de Córdoba y Portín, está medio nublado, pero la máxima hoy llegará a los 30 grados centígrados, cielo parcialmente nublado con calima en el horizonte y vientos del este y sureste. La zona de Orizaba, de Huatusco, de Coscomatepec, tienen 17 grados. Al momento en Orizaba está mayormente despejado, tendrán una máxima en 27 grados, despejado a medio nublado, algunas lluvias al atardecer con vientos del este. En Huatusco tendrán 25 grados en máxima, parcialmente nublado, calima en el horizonte, vientos del este y sureste. En Coscomatepec, una máxima en 25 grados, medio nublado, el factor de la calima en el horizonte, vientos del este y sureste. En Chocamán, la temperatura al momento en 19 grados, medio nublado, máxima en 27 grados, medio nublado, con calima en el horizonte, vientos del sureste. Amatlán de los Reyes, la máxima en los 30 grados, muy similar a a Córdoba y a Portín, cielo parcialmente nublado con calima, vientos moderados del este. En Songolica, máxima en 26 grados, estará despejado a parcialmente nublado, lluvias al atardecer, nieblas durante la noche. Pero ya se está estableciendo un nuevo canal de baja presión atmosférica desde el sur de los Estados Unidos hasta el centro de nuestro país. Y eso va a ocasionar que, sobre todo a partir del día de mañana, las temperaturas se incrementen mucho más. Para el martes 5 de mayo, en Córdoba habrá una máxima en 33 grados. El día miércoles y el día jueves, que serán 6 y 7 de mayo, una máxima en Córdoba y Portín en 36 grados. Con el cielo despejado durante el día, medio nublado en la noche, vientos dominantes del este y del sureste, pero por allí tenemos la previsión de la presencia para el jueves 7 de mayo de un nuevo sistema frontal ingresando a la porción norte, noroeste del Golfo de México, y eso nos va a traer, sobre todo el viernes 8 de mayo, aunque la temperatura estará elevada en Córdoba y Portín, alcanzando 32 grados, cielo medio nublado. Sin embargo, se aumentarán los nublados para ese día, habrá condiciones para lluvias, tormentas eléctricas, el día, reitero, viernes 8 de mayo, así que ir tomando las medidas de prevención necesarias, Daniela.
0: Sin embargo, maestro, bien lo apunta, para el transcurso de hoy lunes, iniciando la semana, ya hay una recuperación significativa en la temperatura.
3: Sí, efectivamente, mucho calor, sobre todo a partir de mañana nuevamente y pasado mañana, ni qué decir, y el jueves con 36 grados centígrados a la sombra. Agreguen un par de grados más como sensación térmica. No descarto que este efecto de calentamiento a la Sierra Madre Oriental y por ello a la formación de nubosidad de dimensión vertical, por lo que en algunas localidades de la zona de altas montañas, por allí del atardecer, se estarían presentando algunas lluvias, pero estas serán más generalizadas en el transcurso del día viernes 8 de mayo, porque prevemos tanto en el día como en la noche condición para precipitaciones de carácter tempestuoso. ¿Qué quiere decir esto? Con tormentas eléctricas, Daniela.
0: Lo cierto es que fue un fin de semana que de alguna manera refrescó y ayudó también. Hubo lluvia en la ciudad de Córdoba, como lo anunció usted, también en AM Noticias de las Altas Montañas. Se registraron algunas precipitaciones y esto de alguna manera vino a mejorar porque traíamos una ola de calor verdaderamente impactante la semana pasada, maestro.
3: Efectivamente, pero ahí viene otra. Y por tal razón, estar muy atentos el día viernes 8 de mayo con la precipitación que estamos previendo, pues tendrían otro breve respiro y se los voy adelantando. Para el lunes, dentro de una semana, para el lunes 11 de mayo, otro sistema frontal va a ingresar al Golfo de México, Daniel.
0: Muchísimas gracias, maestro, por la información que hoy lunes nos comparte respecto al clima. Recordar que a través de las redes sociales de Isidro Cano también nos comparte de manera diaria y sobre todo muy puntual la información respecto al clima. Estar muy atentos, tomar precauciones, un inicio de semana y sobre todo una semana con muchos contrastes.
3: Sí, efectivamente, ahí estamos en la red social del Facebook. En el buscador solo tienen que poner Isidro Cano y ahí les vamos a mostrar las publicaciones, los videos en vivo. El fin de semana desde las playas de Chachalacas les mostré de manera completa lo que es el desove de una tortuga lora, desde que salió del Golfo de México hasta que regresó al Golfo de México. Pues allí me la encontré y había que aprovechar para mostrar estas bellezas de la naturaleza, Daniel.
0: Así es, maestro, sí vimos la información, el video que nos compartió y sobre todo también estar muy atentos a los regalos de la naturaleza que usted nos comparte desde allá, desde Chachalacas, fue el video.
3: Sí, en Chachalacas en esta ocasión me tocó allí, pero recuerden que yo ando por muchos lugares, no tan solo en el estado de Veracruz, también me voy a la península de Yucatán, a veces estoy en Mérida, a veces estoy en Cancún. Pronto, si Dios mediante, estaré en la zona de Chetumal, Felipe Carrillo Puerto, pero donde quiera que esté, desde allí seguiré informándoles, Daniela.
0: Y a través de AM Noticias de las Altas Montañas, por supuesto, en las emisiones, alrededor de las 8 de la mañana, tenemos los enlaces con usted, maestro. Gracias.
3: Un saludo para todos, que tengan un excelente inicio de semana. Les saluda Isidro Cano Luna, recordándoles que el tiempo también es noticia. Que estén bien.
0: Ahí está la información respecto al clima. Gracias al maestro Isidro Cano por esta información. Para el transcurso de las próximas horas, una recuperación.

0: Ya conectaron la tubería al 20 de noviembre, pero seguimos igual, no nos mandan agua. El llamado es a las autoridades, a Hidrosistema de Córdoba, al alcalde, por favor, en San José de Tapia no tenemos agua, una situación preocupante, nos dicen a través de este texto. Buenos días, molestando por este medio, si me pueden ayudar, por favor. Miren, aquí en la calle 14, entre avenidas 11 y 13, por donde está un taller y una fábrica, está un árbol, ya que paso yo a dejar a mi hijo y luego hay personas escondidas ahí. Y la verdad, pasan muchos niños solos, peligran porque hay muchas personas ahí escondidas a veces. Hay personas en estado de ebriedad, se esconden en ese árbol, arriba del árbol, y de alguna manera, bueno, pues tenemos miedo. No sé si el área correspondiente pueda venir a podar este árbol y sobre todo, pues, mejorar la vialidad. Es un llamado para las autoridades de Córdoba, reitero, calle 14 entre avenidas 11 y 13. Es lo que nos dice textualmente este mensaje. En otro mensaje que nos llega a través de AM Noticias de las Altas Montañas, dice, travesuras virales, y si hicieran lo mismo respecto a la casa de la gobernadora o a la casa de la titular de la SEP o en las instalaciones, ¿sería una travesura? Actualmente no se puede ignorar, minimizar e invisibilizar la violencia. Por lo tanto, se debe investigar y castigar o amonestar y dejar registro de ello de los traviesos. Se deben poner límites porque esos traviesos seguramente también de alguna manera, pues representan un riesgo. Esto nos dicen a través del mensaje de texto, entendemos en relación a las declaraciones de la secretaria de Educación en Veracruz, Claudia Tello, quien minimizó las situaciones que se han presentado en algunas instituciones educativas, en donde a través de mensajes, a través de grupos de WhatsApp, a través de algunas leyendas, se ha hablado de posibles situaciones de riesgo al interior de las instituciones. Ella consideró que son travesuras y de alguna manera, bueno, también sobre estos retos virales, la titular de la SEP señaló que no se debe dar mayor importancia, que se trata de travesuras entre los estudiantes. Sin embargo, ahí están las reacciones por parte de algunos padres de familia. No son travesuras, secretaria. Se trata de situaciones que ponen en riesgo y en peligro a los alumnos, a los maestros, al personal administrativo y a todas las comunidades, en este caso escolares. En AM Noticias de las Altas Montañas, buenos días, muchas gracias. Al fin ya aumentaron el tope o el reductor de velocidad del Boulevard Córdoba Fortín a la altura de los centros comerciales Walmart y Sam's. Solo falta el que tomen en cuenta la aguja que no se ve a la altura donde divide la avenida 11 y el Boulevard, donde está una escuela, en este caso La Salle y la gasolinera. Sin embargo, hubo quienes sí solicitaban este tope, están a favor del tope que se puso ya ahí en el Boulevard Córdoba Fortín a la altura de los centros comerciales. Hay que estar atentos. Hay quienes todavía no conocen o no ubican este tope, así es que ahí está la información. Les agradecemos a quienes se comunican en el 271-259-0091 y, por supuesto, nos envían sus mensajes, sus textos y confían en nosotros para difundir la información. En AM Noticias de las Altas Montañas vamos a ir a la pausa comercial, pero antes tenemos información de última hora. Anote usted la fecha porque va a iniciar el pago de las pensiones bienestar. La titular de Bienestar a nivel federal confirmó la entrega de los apoyos correspondientes al bimestre mayo-junio. Comienza este 4 de mayo, concluye el día 27. Ella da a conocer las fechas y la información.
1: Hoy, 4 de mayo, se inicia el depósito de los apoyos de bienestar bajo el siguiente calendario. Gracias. Empezamos con las personas cuyo apellido inicie con la letra A. Hoy, lunes 4 de mayo. Mañana, la letra B, martes 5. Y así durante todas las semanas. Durante todas las semanas del mes de mayo vamos a seguir haciendo esos depósitos para concluir el miércoles 27 de mayo con las letras W, Y, X, Y y Z. W, X, Y y Z el miércoles 27 de mayo. Recuerden que a partir del día del depósito pueden disponer de sus recursos. Si alguno de ustedes quiere conocer este calendario, lo puede consultar en la página de Bienestar. Aquí está. Son 32 millones de derechohabientes, de personas que

0: reciben algún recurso. Para este mes de mayo y junio, de los programas que corresponden a la Secretaría del Bienestar son 104,768 millones de pesos, distribuidos en los siguientes programas que ustedes conocen: adultos mayores, mujeres bienestar, personas con discapacidad, madres trabajadoras y sembrando vida. Así también se construye la soberanía.
1: Ahí está la información por parte de la titular de Bienestar. A partir de este lunes comienzan los pagos correspondientes al bimestre mayo-junio para todos los que son parte de este esquema de pensiones Bienestar a cargo del gobierno federal. Se espera que los depósitos concluyan cerca del 27 de mayo con un monto de 6.400 pesos para los adultos mayores distribuidos directamente a las tarjetas del Banco Bienestar. Ahí está la información. Vamos a ir a la pausa comercial. Quédese con nosotros en AM Noticias de las Altas Montañas. Ya son las 8:15.
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9: 8 de la mañana, 18 minutos.
10: La temperatura es 19 grados.
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0: En AM Noticias de las Altas Montañas, toda la información en materia de seguridad ya se encuentra listo nuestro compañero Rodrigo Trujillo.
1: Esta es la información policiaca en la voz de Rodrigo Trujillo.
0: Buenos días, Rodrigo. Hay información importante, accidentes, varias situaciones que se registraron durante el fin de semana en Córdoba y la región, pero tú a través de AM Noticias de las Altas Montañas nos tienes los detalles.
2: ¿Qué tal, Dani? Muy buenos días. Te saludo a ti y a todos los que escuchan y a la gente que nos sigue en las redes sociales. Y les informo que ahorita me encuentro en lo que es en la avenida 15, entre calles 11 y 9, aquí en el fraccionamiento Guadalupe, donde esta mañana se está llevando una movilización de elementos policíacos. Esto tras el deceso de una persona, la cual quedó sin vida en una de estas bases del parque que se encuentra en este lugar. Pues esto mantiene cerrada la circulación tanto por la calle 9 como por la calle 11, para que tomen precaución la gente que se dedica a su trabajo, tomar vías alternas, ya que como es un paso de vehículos pesados, pues aquí en este fraccionamiento a veces es un cuello de botella debido a este fraccionamiento sobre sus vehículos. Y bueno, pasando a otra información, este fin de semana son visibles huellas de violencia y tortura, además de múltiples impactos de arma de fuego, fue localizado el cuerpo de un hombre durante la mañana del viernes en las inmediaciones del balneario El Rincón de las Doncellas, en el municipio de Nogales. El macabro hallazgo desencadenó una inmediata movilización de cuerpos policiales, de emergencia y rescate, además de autoridades de la Fiscalía Regional de Justicia. De acuerdo al reporte policial, una llamada al número de emergencia alertó a las autoridades sobre el hallazgo de una persona sin vida en una zona cercana a campos de cultivo ubicado a un costado de la prolongación de las Doncellas y la presa. Tras el alertamiento, hasta el lugar arribaron elementos de la Policía Municipal y Estatal, quienes tras una revisión confirmaron que el hombre ya no contaba con signos vitales, procedieron al acordonamiento de la zona para preservar la escena conforme a los protocolos de cadena de custodia. De acuerdo con los primeros reportes, la víctima es un hombre de tez morena, complexión delgada y de aproximadamente 1,70 de altura, la cual presentaba claras huellas de violencia, además de heridas producidas por disparos de arma. El cuerpo fue trasladado al Servicio Médico Forense de la colonia Francisco Ferrer Guardia, en Orizaba, donde permanece en calidad de desconocido, y se le practicaron la necropsia de ley para determinar oficialmente las causas del fallecimiento. En otro lado, en Acoyac, la tarde del viernes se reportó el fallecimiento de una menor de edad en las aguas del río Acoyac, donde se descartó la movilización de corporaciones de emergencia ahí en la zona. Los primeros informes indican que los hechos ocurrieron aproximadamente a las 12:30 horas, cuando se alertó a las autoridades sobre una situación de riesgo en el área natural. Testigos señalaron que la menor habría tenido dificultad dentro del agua y que pudiera ser auxiliada de manera inmediata. Luego del reporte, elementos de rescate, así como corporaciones de seguridad, se trasladaron al lugar para iniciar las labores correspondientes. En lo sucedido, la zona fue coordinada para facilitar las maniobras y evitar el ingreso de visitantes, mientras se desarrollaban las acciones de búsqueda y rescate. El rescate se efectuó por personal especializado del municipio de Acoyac, quienes con cuerdas lograron extraer el cuerpo desde el túnel Pensil. En otra información, en Carril de Puerto, la tarde del sábado, un accidente múltiple registrado sobre la autopista Córdoba-Veracruz en el tramo Cuitlagua La Tinaja dejó como consecuencia el cierre del sector, varios materiales de consideración, la movilización de corporaciones policiales de emergencia y así personal. Hasta el kilómetro 33 de la citada autopista arribaron elementos de la Guardia Nacional de División Carreteras y paramédicos de Capufe, quienes estos últimos descartaron personas lesionadas de gravedad, solo confirmaron daños materiales en consideración y dos personas que estaban atrapadas dentro del vehículo afectado. Autoridades que tomaron conocimiento de los hechos indicaron que el accidente se había registrado por el exceso de velocidad, piso mojado y no guardar la distancia correspondiente. Por otro lado, en el Taxoquitlán, un joven elemento activo de la Policía Municipal perdió la vida de manera instantánea tras estrellarse en su motocicleta contra un camión de carga estacionado durante la madrugada del domingo en calle 12, ubicada en la zona industrial de la cementera a Pascua. La víctima fue identificada como Jesús Yair N., de 21 años, originario de la localidad de Esmal, en el Valle de Tuxtlango. De acuerdo con los primeros reportes, el uniformado se dirigía a su domicilio cuando circulaba sobre la carretera hacia Tuxtlango y al aproximarse a una privada cercana a una parada de autobuses, perdió el control de la unidad, presuntamente por el exceso de velocidad, impactándose por alcance contra un tercer camión que se encuentra detenido. Tras el fuerte choque, por oraciones de seguridad y cuerpo de auxilio acudieron al sitio. Sin embargo, paramédicos de Protección Civil y Cruz Roja Delegación Orizaba confirmaron que el oficial ya no contaba con signos vitales. Finalmente, el cuerpo fue trasladado al Servicio Médico Forense en Orizaba, en tanto que la motocicleta involucrada fue asegurada y enviada a Corralón como parte de las investigaciones del percance. En otra información, un maltrata, un fuerte choque entre unidades de carga pesada obligó el cierre total de la autopista 550D por Orizaba en la zona de las cumbres de Maltrata, dejando como saldo daños materiales de consideración y una intensa movilización de cuerpos de emergencia. El percance se registró durante la madrugada del domingo a la altura del kilómetro 241 del tramo Alcaxingo, Ciudad Mendoza, antes de llegar al trébol de Maltrata. De acuerdo con los primeros reportes, un tractocamión doblemente articulado impactó por alcance a un camión tipo Topón, provocando que ambas unidades perdieran el control. Tras el impacto, el tractocamión que transportaba dos ocupantes terminó atravesado y colisionado contra la barra metálica de contención, mientras que el Topón salió proyectado hacia la ladera del cerro. Al lugar acudieron elementos de la Secretaría de Seguridad Pública, Guardia Nacional de Dirección Carretera y paramédicos de Capuja, quienes confirmaron que no hubo personas lesionadas, aunque sí afectaciones materiales de alto costo y el cierre total de la circulación en esa tan importante tramo carretero. Por otro lado, en Córdoba, un tren carguero que provenía de Orizaba y tenía como destino la estación de Córdoba terminó descarrilado en la zona de la colonia Santa Isabel, lo que dejó como consecuencia daños materiales, el flujo de vecinos y una rápida activación de corporaciones policiacas tanto de Ocotín como de Córdoba. La emergencia ocasionó que varias personas vecinas con el derecho de vía registraran crisis nerviosas, desdaños y pérdidas materiales son millonarios, dado que cortaron en menos 6 tordas de amareras, 3 con cemento y 3 con granos en la entrada de una empresa agrícola. De acuerdo con el reporte policial, alrededor de las 14 horas de ayer domingo fue reportado el descarrilamiento de al menos 6 tordas de amareras sobre el tramo ferroviario Crucero Nacional San Nicolás en la parte trasera de la empresa de alimentos Santos. Una vez que se confirmó la emergencia, hasta el lugar arribaron oficiales de la policía y estatal, rescatistas, primeros respondientes, paramédicos de la Cruz Roja, Protección Civil Municipal de Cotín y Córdoba, además de bomberos voluntarios de la Cruzana de Cotín, quienes tomaron conocimiento y confirmaron que no había personas lesionadas, aunque algunos vecinos del derecho de vía registraron crisis nerviosa, las cuales fueron atendidas en el lugar y no requirieron traslado hospitalario. Posteriormente, hasta las inmediaciones de la colonia Santa Isabel también llegaron informados de la Secretaría de Marina y de la Secretaría de la Defensa Nacional, quienes se sumaron al resguardo y cadena de custodia para prevenir otro percance mayor. Debido a esta situación, el tráfico ferroviario está siendo afectado completamente, por lo que está cerrado por tiempo indefinido mientras las cuadrillas del Departamento de Vía de la Empresa Ferrocarril del Grupo México trabajan a marcha forzada para retirar las tomas y posteriormente realizar la reparación de las vías férreas de la línea principal que lanza el Valle de México con el sureste del país mexicano. Hasta el momento se desconocen las verdaderas causas del descarrilamiento, por lo que serán peritos expertos en la materia quienes determinen las causas que provocaron dicho accidente, ya que el crucero nacional ya venía con las ruedas afuera de los rieles. Tras este descarrilamiento, el Boulevard Córdoba Cotín a la altura del crucero nacional se encuentra cerrado un carril de bajada que conecta de Cotín hacia Córdoba, ya que las máquinas están retirando los bienes y durmientes dañados para que la gente que circula sobre ese tramo vial esté en las estaciones y salga con tiempo. Por último, Dani, en Cuitagua, la tarde noche del domingo, se registró una situación de riesgo en el primer cuadro del municipio de Cuitagua, luego de que una persona fuera lesionada por proyectil de arma de fuego, lo que llevó a la activación del denominado código rojo. los primeros datos recabados, los oficiales indicaron que estos desconocidos interceptaron a un masculino, al cual abrieron fuego en contra de finalidad para posteriormente darse a la fuga con dirección desconocida, no sin antes despojar a un trabajador del volante de esa unidad marcada con el número 80 y continuar la huida sin que ninguna autoridad le detuviera. Cuando sucedido y luego de tener una zona segura para médicos de Protección Civil Municipal de Chicago, se activaron y arribaron al sitio para prestar las primeras atenciones hospitalarias al sujeto, el cual fue trasladado bajo un fuerte dispositivo de seguridad a la ciudad de Córdoba para su atención inmediata. Hasta el momento, autoridades municipales del Ayuntamiento de Chicago, elementos policiales, paramédicos y personal de la Fiscalía Regional de Justicia guarda total hermetismo sobre lo sucedido a una cuadra del Palacio Municipal de Cuitlahua. Informo para el Noticias de las Altas Montañas, Rodrigo Trujillo, FM.
0: Vamos a ir a la pausa comercial en AM Noticias de las Altas Montañas. Regresamos.
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6: 8 de la mañana, 31 minutos.
7: La temperatura es 20 grados.
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0: hoy, lunes, tenemos la opinión del licenciado Fernando Morales.
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0: Muy buenos días, en la opinión, hoy lunes, lo escuchamos.
3: ¿Qué tal, Daniela? Muy buenos días para ti, muy buenos días para todo el auditorio de AM Noticias de las Altas Montañas. Un gusto saludarlos como cada lunes que me permiten dar mi opinión en este espacio. Y bueno, el día de hoy, el lunes 5 de mayo, bueno, quienes estén disfrutando las vacaciones escolares, pues que así sea, y quienes estemos ya trabajando, pues a darle, que tengan excelente semana. Y bueno, pues ayer, 3 de mayo, celebramos un año más de este suceso, tan lamentable del año 91, que fue el desastre químico de Anaversa, este desastre que expertos de la UNAM, que especialistas en estos temas químicos lo han catalogado como el desastre químico de México más grande de México, el desastre químico por el nivel de afectación por la zona, porque pues recordemos que ha habido desastres químicos en temas de minería, en temas de, pero bueno, solamente han afectado terrenos aledaños muy muy lejos de las periferias de las ciudades, pero este que vivimos en el año 91 en esta querida ciudad de Córdoba, pues bueno, fue de los desastres químicos dentro de una ciudad que afectó por mucho a más personas. Y bueno, pues es un desastre químico, pero pues vamos a hablar también de pues un desastre burocrático, un desastre del Estado, porque recordemos en aquel entonces, y bueno, fuentes que he checado, cronistas de aquellos entonces, pues decían que precisamente esa fábrica pues no estaba tan bien regulada, el tema de productos y la creación de productos en conjunto, pues no estaba permitida en aquel entonces. Ya desde aquel entonces veíamos aquí en nuestra querida ciudad que bueno, que la autoridad no estaba muy al pendiente. Según datos que investigué también de la Facultad de Química de la UNAM, pues decían que la unión de estos productos químicos que se creaban ahí en el barrio de las estaciones, pues bueno, la conjunción hacía una mezcla que es el gas naranja. El gas naranja nos podrá sonar porque es en el que las guerras se utilizaba como gas naranja, precisamente como un gas, como un arma química. Es decir, aquí en nuestra bella ciudad de Córdoba explotó casi un arma química de esas que se usaban en la guerra de Irak, en la guerra de Kuwait. Pues bueno, aquí se formó con esta unión de clorados, con esta unión de químicos, pues bueno, se unió y bueno, causó la muerte de muchos al momento por la explosión. Sin embargo, hoy por hoy tenemos un foco rojo en tema de cáncer, en tema de pacientes oncológicos, que está estrechamente ligado a este desastre. Yo vivía en ese barrio de las estaciones cuando ocurrió, tenía escasos años, y bueno, todos sabemos quienes vivimos ahí que no todas las familias quedaron bien a partir de ese desastre. Bueno, y pues este desastre químico fue un desastre burocrático, porque también pues los afectados, que quiénes son los afectados, y realmente las representaciones son los representantes de los afectados. Este desastre químico que resultó en un desastre social, en un desastre humano. Y hoy por hoy el censo del IMSS, al que tuve acceso hace pocos años, decía que ligados a este desastre hay pacientes oncológicos en este municipio, por casi 400 pacientes que hoy por hoy están enfermos de cáncer relacionados con este desastre, cerca de 387 para ser exactos. Y bueno, eso sin contar desde luego las personas que lamentablemente fallecieron desde el 91 a la fecha por este derivado. Pero hoy por hoy tenemos un drama humano en todos estos pacientes que necesitan atención oncológica, precisamente derivado. Y aquí viene otro desastre social. Recordemos, la administración pasada denegó, rechazó y canceló, porque hay que decirlo con todas sus letras, no, el IMSS no canceló el proyecto, fue el Ayuntamiento de Córdoba, en la administración pasada, que canceló este proyecto de 3,000 millones de pesos, que también incluía un hospital general. Es decir, para todos los que nos escuchan que han ido al hospital aquí de la Avenida 11, la Clínica 8, y que no los atienden, pues bueno, también cancelaron un proyecto de hospital general que iba a dar servicio aquí en la zona de Córdoba, junto con un hospital de cancerología y guarderías para mamás que necesitaban dejar a sus niños. Y bueno, el ayuntamiento pasado pues canceló esos proyectos, pues porque recordemos, no alcanzaron terreno, y eso que habían comprado 5 terrenos para el centro de transferencia de basura, pues bueno, no encontraron ni uno para los hospitales generales y cancerología. Y bueno, lamentablemente se canceló. Quien diga y quien haya, hay grupos de representantes que dicen que no se canceló, que la actual presidenta, que no es cierto. Hay documentos que nos dicen que se canceló totalmente, que ya ese proyecto, ese dinero ya está destinado, es más, ya hasta se gastó en otras cosas. Y bueno, pues este también es un drama que pasó de lo químico a lo burocrático, y pues seguimos teniendo estas afectaciones. Y bueno, también hay un drama jurídico, estimado auditorio, Daniela, hay un drama jurídico porque recordemos en el año del 2024, cuando se dio a conocer 2025, se presentaron amparos para que precisamente no se cancelara, no se llevaran este dinero de esta ciudad para estos proyectos. Y bueno, lamentablemente aquí la jueza decimosexta del distrito, determinó no conceder el amparo con una reforma, y esa es la segunda parte de mi intervención. Cómo este drama químico se volvió en un drama humano, en un drama político y ahora en un drama jurídico. Precisamente en octubre de 2025, la Cámara de Diputados aprobó una reforma a la ley de amparo que decía que ya aquellos que pidan un amparo pues tienen que ser afectados directamente. ¿Qué quiere decir? Que antes había un interés legítimo, que podría ser de abogados, de asociaciones civiles, que asociaciones ONG que pedían amparo. Recordemos que esto fue motivado precisamente por el coraje que tuvo el expresidente Andrés Manuel López Obrador, porque le frenaron las obras del Tren Maya muchos grupos de abogados y ambientalistas. Entonces mandó esta reforma para que solamente quienes se vean afectados individualmente tengan el derecho de promover amparo. ¿Y esto en qué se traduce? Pues que en este caso del hospital oncológico, solamente un paciente casi al borde de la muerte, que casi ya esté y que se vea afectado, solamente él puede promover el amparo y solamente él se verá beneficiado. Para los amigos taxistas que nos escuchan, porque sé y me han mandado saludos, es como cuando promueven amparo contra el ajuste de tarifas de taxi. Pues bueno, muchas veces los representantes de taxis lo hacen a nombre de todo su gremio y beneficia a todo su gremio. A partir de esta reforma ya no se podrá. Cada uno de los taxistas que se vea afectado tendrá que promover amparo y solamente le beneficiará a él. Entonces este es un drama también jurídico, una reforma que a la postre resulta dañina porque precisamente tenía la intención de proteger derechos sociales, derechos ecológicos, derechos ambientales, pues bueno, sigue el drama. Hacemos el llamado precisamente a estas nuevas autoridades, que entiendo hay buena intención de seguir este proyecto, que se siga haciendo, buscar las alternativas, porque el censo está, el daño está, el proyecto está autorizado, falta buena voluntad y buena disposición de las autoridades, tanto municipales, estatales, federales, y hacemos este llamado para que nuestro municipio se vea beneficiado. Entonces, pues un año más de este desastre químico de Anaversa, que resultó hasta hoy un tema de qué hablar, un tema vivo, un tema latente, una herida que no ha sanado. Y pues bueno, por último, y como dicen vulgarmente, los avisos parroquiales en materia electoral, pues bueno, se ha confirmado la elección en Tamiahua, en el norte del estado de Veracruz, y aquí el pasado 1 de mayo han sido tomada la protesta de los agentes y subagentes municipales, que desde aquí también le hacemos un llamado para que velen por los intereses de sus comunidades, de sus congregaciones, de sus rancherías, y pues bueno, tengamos una excelente coordinación entre agentes y subagentes y el Ayuntamiento de Córdoba. Pues hasta aquí mi comentario, estimada Daniela, auditorio. Pues seguimos con estos temas y les daremos puntual seguimiento la próxima semana.
0: Muchísimas gracias, licenciado. Estaremos, por supuesto, en contacto y en comunicación con usted el próximo lunes en la opinión de Fernando Morales a través de AM Noticias de las Altas Montañas. Excelente semana.
3: Excelente semana para todos. Un abrazo.
0: 271-259-0091, la línea directa en este espacio informativo para las denuncias ciudadanas. Antes de ir a la pausa comercial, seguimos con la información y es que nuevamente la ministra Lenia Batres da de qué hablar. Se pone en el ojo del huracán por la forma en la que ella votó en contra del amparo otorgado por la Suprema Corte de Justicia de la Nación a ejidatarios de San Salvador Atenco en mayo del 2026. Argumentando riesgos a las finanzas públicas. Lenia Batres, escuche usted, porque se opuso a que el Estado otorgara retribuciones económicas por la limitación de terrenos en el lago de Texcoco, esto a pesar de que el Pleno de la Corte avaló esta compensación.
4: En ese ámbito también existen muchas limitaciones, y si nosotros dejamos el precedente de que cualquier limitación por modalidad a la propiedad genera cargas expropiatorias, pues no va a haber Estado que pueda cumplirlas, porque cada cambio de uso de suelo tendría que generar, o más bien cada determinación de uso de suelo rural o urbano tendría que generar una carga expropiatoria, es decir, un pago indemnizatorio para el Estado. En nuestro derecho, eso no se asume por el principio de que esas...
0: Ahí están las declaraciones de la ministra Lenia Batres, nuevamente causando polémica, obviamente, por la forma en la que ella vota. Y recordar que hace unos días ella también estuvo en contra de un proyecto de la Suprema Corte de Justicia de la Nación que obliga al IMSS a garantizar la entrega gratuita de prótesis, lentes y aparatos auditivos a menores con discapacidad. Batres en su momento argumentó que el IMSS carece de capacidad presupuestal y financiera para cubrir estos insumos de manera generalizada, calificándolo como una medida ineficiente. Y esta vez nuevamente analizando y considerando que los presupuestos no alcanzan, pues votó en contra de esta indemnización para los afectados de San Salvador Atenco. Son las 8:43 a.m. en AM Noticias de las Altas Montañas, agradeciendo a quienes nos envían mensajes esta mañana a través del 271-259-0091. Vamos a ir al corte, quédese con nosotros porque regresamos ya en la recta final de este espacio informativo.
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1: Ocho de la mañana, 46 minutos.
2: La temperatura es 20 grados.
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0: 8:45 en AM Noticias de las Altas Montañas. Un saludo a la audiencia de Exa FM en el 91.3, la mejor. Estamos en vivo y en directo en el 92.1 de su radio y también en Globo, transmitiendo totalmente en vivo y en directo en el 102.1 de FM. Frecuencias que son parte de Radio Comunicaciones de las Altas Montañas. Y hoy lunes 4 de mayo del año 2026, le reitero el 271-259-0091.
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0: Hoy lunes ya operan de manera normal las instituciones financieras. Los bancos estarán trabajando de manera normal, sin embargo, hay que extremar precauciones, hay que estar atentos. Si usted tiene algún trámite pendiente, puede realizarlo en el transcurso de este lunes. Mañana, nuevamente, las instituciones bancarias no prestarán servicios y será hasta el miércoles cuando se reanuden las labores. Le informo precisamente en este tema que hay información respecto al tipo de cambio. Hoy lunes, la siguiente información respecto al dólar: a la compra en 16.43, a la venta en 17.93. Mientras tanto, hoy lunes 4 de mayo, el euro amanece en 20.13 a la compra y en 20.93 a la venta. También en AM Noticias de las Altas Montañas hay información de Capufe. Reporta el cierre parcial de circulación en la autopista Acatzingo, Ciudad Mendoza, kilómetro 170 con dirección Acatzingo. Ya se restablece la circulación, pero con reducción de carriles. Personal continúa laborando en la atención del accidente, el que le mencionábamos al inicio de AM Noticias de las Altas Montañas. Este choque contra un muro central y el incendio de un tractocamión en la autopista con dirección a Ciudad Mendoza. Ahí ya se opera con normalidad, sin embargo, es importante que los conductores, los automovilistas y quienes circulan por la zona extremen precauciones porque está cerrado un carril. También en más información, en este caso de Caminos y Puentes Federales y de Guardia Nacional, se reporta que hay algunos otros percances en algunos puntos de la geografía veracruzana y sobre todo estar atentos en cuanto a la información que emite Caminos y Puentes Federales y también Guardia Nacional. Hay trabajos de mantenimiento en la autopista México-Puebla en el kilómetro 67 al 79. También esta mañana en el kilómetro 20 al 21 con dirección a Ciudad de México desde Puebla hay reducción de carriles por otro problema, por otro incidente que se registra en ese punto y también hay carga vehicular. Hay reducción de carriles en el kilómetro 65 de la autopista hacia Puebla. Esta es información que emiten Caminos y Puentes Federales y también la Guardia Nacional. Hay que estar atentos, dicen, porque se reportan así a lo que es el estado de Puebla varios accidentes. En AM Noticias de las Altas Montañas, la información de los espectáculos con Dafne Jacob.
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3: Hola Daniela, buenos días. Hoy en los espectáculos te cuento que los cantantes Santa Fe Clan y Natanael Cano sorprendieron al aparecer juntos en un estudio de grabación. La imagen compartida en redes destacó especulaciones entre fans sobre una posible colaboración entre ambos. Aunque ninguno ha confirmado nada, los comentarios no tardaron en aparecer con mensajes como ¡se viene rolón! Por ahora el encuentro quedó como una reunión que ya levantó expectativa. En más información te platico que Flor Vigna reaccionó a la polémica que generó el discurso de Alana Flores tras anunciar su retiro de Supernova Génesis 2026. En redes, usuarios criticaron que el mensaje de despedida fuera tan largo y que terminara opacando su triunfo. Sin embargo, Flor aseguró que no lo vio así. Me parecía bien que tuviera su momento, dijo, destacando que incluso lo consideró un cierre especial. La argentina se mostró agradecida por la experiencia y el resultado. Por otra parte, te cuento que el influencer Rey Grupero sorprendió al realizar una subasta con un saco de Alfredo Adame para apoyarlo en la granja VIP. A través de un video mostró cómo ofrecía la prenda con la promesa de que será firmada a su salida del reality. El propio Rey Grupero explicó que el dinero recaudado será destinado a votos mediante el Super Chat para ayudar a Adame a mantenerse en la competencia. La dinámica terminó con una oferta de 10 mil pesos, generando reacciones en redes. Hasta aquí con los espectáculos, informó para AM Noticias, Dafne Jácome.
0: En información de último minuto, la presidenta Claudia Sheinbaum instruyó al Gabinete de Seguridad reunirse con la gobernadora interina de Sinaloa, Geraldine Bonilla, para que expliquen el proceso de coordinación. Señaló que el gobernador con licencia, Rubén Rocha Moya, solicitó mantener un equipo de seguridad en su entorno para evitar algún riesgo. Se está llevando a cabo la conferencia de prensa de la presidenta Claudia Sheinbaum, en donde está abordando este tema, el de Sinaloa.
4: Gobernador Rocha pidió licencia el sábado, si no mal no me equivoco, y el viernes en la noche y el sábado se nombró a una gobernadora interina por parte del Congreso, como establece la Constitución de Sinaloa. Instruí al Gabinete de Seguridad, tanto al Secretario de Seguridad, al General Secretario, al Almirante Secretario, que asistan al Estado de Sinaloa para reunirse con la gobernadora interina y poder explicarle cuál es el proceso de coordinación que tenemos. Ella era Secretaria de Gobierno, conoce en parte, pero hoy como encargada del Gobierno de Sinaloa, pues que sepa el pueblo de Sinaloa que mantenemos todas las fuerzas federales y que vamos a fortalecer la coordinación con la gobernadora interina. Es muy importante que frente a este cambio de gobierno que se dio en Sinaloa, pues el Gabinete de Seguridad Federal esté presente y fortalezca las actividades de coordinación y siempre de ayuda y protección al pueblo de Sinaloa.
5: ¿Hubo alguna solicitud de parte del ahora es gobernador con licencia de mantener seguridad en su entorno para evitar cualquier cosa que le pueda suceder a él?
4: Sí, normalmente en estos casos, como en cualquier otro, sea para un gobernador con licencia, de cualquier estado de la República, de cualquier entidad, un diputado, un senador, incluso un ciudadano que tenga alguna consideración de riesgo de su persona, solicita a la Guardia Nacional o al Gabinete de Seguridad apoyo en su seguridad. Se hace un análisis de riesgo y sobre eso se fortalece, se da o no seguridad. Y en este momento, pues tiene la seguridad dada la condición que estableció el propio gabinete.
5: Gracias.
0: También la presidenta mencionaba en esta conferencia de prensa que estará realizando una gira de trabajo en el estado de Sinaloa, pero será hasta el próximo fin de semana. Mientras tanto, ella continúa con su agenda. Ya determinó qué instancias, qué áreas federales, específicamente el Gabinete de Seguridad, estará atendiendo el tema de Sinaloa. El caso Sinaloa, que ha repercutido obviamente en varias esferas de la política y de la seguridad y muchos ámbitos de nuestro país. En AM Noticias de las Altas Montañas, los deportes. La información con Paco Navarro.
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6: Muchas gracias, Daniela. Esto es lo más relevante en los deportes. Este fin de semana se desarrollaron con gran intensidad los juegos de ida de todos los cruces correspondientes a la fase de los cuartos de final de la liguilla del torneo clausura 2026 de la Liga MX, en los que vimos sorpresas, resultados esperados, polémicas, triunfos locales, triunfos visitantes y empates, es decir, hubo de todo. Tigres de la Autónoma de Nuevo León empezó aprovechando su condición de local para vencer a las Chivas Rayadas de Guadalajara 3-1. Los cementeros de la máquina de Cruz Azul se llevaron todo el botín en la casa de los rojinegros del Atlas tras conseguir un 3-2. Mientras tanto, las Águilas del América vinieron de atrás con todo y polémica para igualar a los Pumas de la UNAM 3-3. Mientras tanto, los Tuzos del Pachuca pusieron contra las cuerdas al bicampeón los Diablos Rojos del Toluca tras vencerlos 1-0. Los segundos juegos de la serie de los cuartos del fútbol mexicano están programados para el fin de semana del 9 y 10 de mayo. Es decir, estos partidos están repartidos entre el día sábado y el domingo, con 7 días de descanso para todos los clubes que están en la carrera por el título. Quienes no tendrán ese respiro serán Toluca y Tigres, porque deberán recibir a Los Ángeles FC y Nashville en el Nemesio 10 y el Universitario los días miércoles 6 y martes 5 respectivamente, ansiosos por estar en la final de un torneo internacional como es la Conca Champions. Buen partido, güey. Así felicitó el Atlético de Madrid la actuación del mexicano Obed Vargas. El joven mediocampista dio un partidazo y fue elegido como el MVP del encuentro. El futbolista mexicano fue titular, jugó los 90 minutos, repartió juego y colaboró en el gol de Iker Lug. La afición del Atlético de Madrid aplaudió su desempeño, sobre todo por la mancuerna que hizo con Rodrigo Mendoza y Nahuel Molina en la victoria de 2-0 sobre el Valencia. Con abrazo al cielo para AM Noticias, Francisco Navarro.
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0: Gracias, Paco, por la información en materia deportiva. Invitamos para que nos sigan a través de las redes sociales en Facebook, AM Noticias Digital de las Altas Montañas, en donde vamos compartiendo la información minuto a minuto, la información que se genera en Córdoba, en Orizaba, en otros municipios de la región, la información en materia de seguridad con nosotros y el equipo de profesionales en AM Noticias de las Altas Montañas. Mañana, muy temprano, en punto de las 7 de la mañana, yo lo espero con más información a través de las frecuencias de Radio Comunicaciones de las Altas Montañas. Nos puede sintonizar en EXA en el 91.3. También transmitiremos y transmitimos totalmente en vivo y en directo a través de La Mejor en el 92.1. Y un saludo muy especial a quienes nos siguen en Globo en el 102.1 de su radio. Yo soy Daniela García Guerrero, en la titularidad, en la jefatura de información, Roberto Telles, encabezados por Manuel Libreros. Yo le deseo un excelente inicio de semana. Muy buenos días.

Haz pequeños cambios en tu estilo de vida para mejorar tu salud. Desde beber más agua hasta hacer ejercicio regularmente, cada paso cuenta. Recuerda disfrutar también del aire libre. La naturaleza tiene un poderoso impacto en el bienestar mental. Dedica tiempo a disfrutar del aire fresco y la belleza natural.

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1: 9 de la mañana, un minuto.
2: La temperatura es 20 grados.
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4: 9 de la mañana con 2 minutos. Estamos de regreso aquí en Globo 102.1 FM. Quédate conmigo hasta las 12 del día. Soy Potter Garrido y estamos ya arrancando una semanita más. 4 de mayo, lunes. Así es que vámonos con esto, elefante. Sabor a chocolate.

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4: 9 de la mañana, 18 minutos.
0: La temperatura es 20 grados. 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

9 de la mañana con 23 minutos. Ahí está este tema de Reel to Reel. Mueve la cadera, saluditos, gracias. Comunícate 271-259-0091. Saludos al buen Moy pidiendo esta rolita. Gracias por estar con nosotros, excelente día. Por acá también nos manda mensaje Luzma, ¿qué tal Luzma? ¿Cómo estás? Dice, excelente inicio de semana, porfa, California Dreaming, gracias, saluditos, gracias Luzma, excelente mañana. El buen Alex Jiménez también, ¿qué onda hermanito? ¿Cómo estás? Excelente día, que la fuerza te acompañe hermano. Saluditos también para nuestra amiga Sonia, que ya está con nosotros, gracias por acá, y se nos acaba de temblar, que vamos a checar eso ahorita. Saluditos a nuestra amiga Sonia, saludos al buen Beto también, que se reporta en estos momentos. Mándame tu mensaje, 271-259-0091 es el número para que te pongas en contacto. Sí, por acá hay información de que aparentemente hubo un movimiento telúrico. Bueno, pues conserva la calma, cualquier situación en un momento lo estaremos informando, o ya lo sabe, mediante la página de Facebook de AM Noticias de las Altas Montañas. Así es que todavía esto es información en proceso, ya se verá en unos momentos. Digo, a final de cuentas no fue tan fuerte, ¿no? Este movimiento. Por acá, bueno, pues hoy que es 4 de mayo, la famosa fecha del May the 4th, pues una fecha bastante, que ha tomado mucha fuerza, ¿no? En los últimos años, y es precisamente a esta referencia de la Guerra de las Galaxias o Star Wars. El May the 4th es el día de Star Wars, y la fecha que se eligió por un juego de palabras fonético en inglés con la frase más icónica de la saga. La frase original dice "May the Force be with you", ¿no? Que es que la fuerza te acompañe. La versión del día es "May the Fourth be with you". Hace referencia al Fourth, en vez del Force se cambia, ¿no? El 4 por la fuerza. Eso es lo que hace la referencia. Por eso es el día May the 4th be with you. Y bueno, pues aunque parece una estrategia de marketing moderna, el origen es bastante curioso y también algo político, ya que la primera vez que se registró el uso de esta frase fue en 1979. Ese día Margaret Thatcher asumió el cargo de la primera ministra de Reino Unido para felicitar a su público por el partido. Bueno, pues anunció en el diario El London una frase que decía "May the Fourth be with you, may congratulations", ¿no? A partir de ahí los fans adoptaron la frase, y con el auge en las redes sociales, Lucasfilm y Disney terminaron de oficializarlo como el día de fiesta para toda la comunidad de Star Wars. Sin duda es una comunidad bastante compleja, bastante completa también, de todo, ya que pues el universo de Star Wars no involucra solamente las películas, ¿no? Esa saga desde las primeras, las películas setenteras, hasta las que fueron como que los orígenes, ¿no? De todas estas historias, involucra sagas, involucra capítulos sueltos, involucra películas sueltas, una historia de Han Solo, por ejemplo, involucra las actuales o las más recientes, involucra caricaturas, involucra el universo de Lego. Bueno, el universo de Star Wars es inmensamente vasto, válgase la redundancia, es universal, y bueno, pues por eso se ha creado pues una comunidad y un día especial para una de las películas más importantes de la historia, claro que sí, que pues obviamente sigue y sigue recaudando y sigue cosechando frutos la Guerra de las Galaxias. Así como dice, que la fuerza te acompañe, así nosotros, o así con este momento, pues es lo que les digo a ustedes, que la fuerza les acompañe, mis estimados Jedi o Sith, dependiendo de qué lado escojan, si el bueno o el malo, ¿no? Ahí está el dato. Vámonos con música, 9:27, te dejo con esto, ya suena Royal Gigolos, y esto que es California Dreaming.

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6: 9:33.
0: La temperatura es 20 grados. 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

9:37, Caifanes, estás dormida, lo que acabamos de escuchar. Saludos al buen Beto solicitando esta melodía. Saludos también a nuestro buen Miguel Ángelo, por acá solicitando el tema y se aprovechando cuando pase el temblor de Soda Stereo. Información referente a magnitud de 6, localizado a 14 kilómetros al noreste de Pinotepa Nacional, allá en Oaxaca. Eso es lo que se reporta sobre este movimiento que, pues, en algunos lugares no fue tan perceptible, pero algunas otras personas sí, por ahí, sobre todo también en redes sociales, lo sintieron bastante, igual que el fin de semana, ¿no? Se presentan dos. ¿Qué está pasando con mayo? Vámonos con música cuando pase el temblor. Soda Stereo.

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7: Nueve de la mañana, 47 minutos.
0: La temperatura es 20 grados. 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

9 de la mañana con 51 minutos. Ahí está Chayanne con este tema de Salomé. Saludos, mándame tu mensaje 271-259-0091. Es momento de que te reportes, te pongas en contacto, nos digas en dónde nos escuchas, qué tal está, pues en este, qué tal estás pasando en este inicio, en este arranque de semana. Gracias a todos los que ya empiezan a mandarnos sus mensajitos. Por acá los voy a leer. Gracias, dice por acá. Saludos a Dora Luz. ¿Qué tal, Dora Luz? ¿Cómo estás? Excelente día, amigo. Buen inicio de semana. ¿Qué sabes? ¿Qué dicen que acaban de temblar? Ahí estuvo el dato, amiguita. Ya allá en en el Pinotepa Nacional, el sismo, el que se registró hace un momentito aquí, pues nos tocó no tan fuerte, ¿no? Por eso algunas personas no lo lograron sentir o no lo logramos sentir del todo. Aquí la cabina se mueve todo el día, todos los días. Entonces, no fue tan perceptible. Pero sí, repitiendo la información, sismo de magnitud 6 a 14 kilómetros al noroeste de Pinotepa Nacional en Oaxaca. Esto fue el sismo del día de hoy. Gracias. Saludos también por acá a nuestra amiga, la señora Magola Potter. Igual del temblor, dice, sí pasó. Saluditos, gracias. Luzma también nos mandó mensaje. ¿Qué tal, Luzma? Solicitando el tema de California Dreaming. Miguel Ángel dice, ¿cómo estás, mi estimado Potter? Excelente inicio de semana. Oye, perdieron mis diablos, dijo. Sí, perdió el Toluca 1-0 contra el Pachuca. Dice, quisiera preguntarte algo, en caso de que pasaran, y esperemos que no sea así, lo digo por mis diablos, Cruz Azul, Pumas, Tigres y Pachuca, ¿cómo quedarían los enfrentamientos? Nada más porque no hubo quiniela. De hecho, antes que empezara la liguilla, comenté quiénes avanzarían. Gracias, brother. Si pasan Cruz Azul, Pumas, Tigres y Pachuca, si no me equivoco, es Pumas, Tigres y Cruz Azul, Pachuca, si no me equivoco, por posición en tabla. Parece que así serían los enfrentamientos, hermano. Saluditos también por acá. ¿Quién más nos manda mensajes? Sonia, ¿qué tal, Sonia? Despierte cuando pase el reggaetón. Una frase muy característica de Gustavo Cerati. Más adelante tengo información de él. Es frase característica precisamente en el tema de cuando pase el temblor en un concierto en Perú. Así la gritó. Despiérteme cuando pase el reggaetón. Y el reggaetón nunca pasó. Y ya conocemos la historia de que Gustavo jamás despertó. Saluditos también para el buen Beto, el buen Alex Melillo. ¿Qué tal, Melillo? ¿Cómo estás? Dice, buenos días, mi estimado amigo Potter. Hoy lunes 4 de mayo, previo a la celebración que se avecina el día de mañana, me gustaría que me complazcas con una canción del Tri Piedras Rodantes. Te agradezco, mi amigo Potter, que tengas un excelente inicio de semana para ti y toda la familia de Globo. Gracias, Melillo. Saludos a Melillo en el 618 allá en Orizaba. Dice por acá Samantha, buenos días, nosotros ni sentimos, si no es porque la alarma del celular de un compañero, si no ni nos damos cuenta, si algunos ya no suenan, cierto, mi celular tampoco sonó, antes sí me daba la alarma, ahorita ya no. Saludos, hola Elvi, ¿cómo estás? Saludos, amiga, excelente día, 271-59-0091. Vámonos con más música, 9 de la mañana con 54 minutos, entonces, siguiendo la petición musical por ahí de nuestro amigo, vámonos con esto, ya suena el Tri de México, y esto que es Las Piedras Rodantes.

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1: Diez de la mañana, 3 minutos.
3: La temperatura es 22 grados.
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2: Estamos de regreso, 10 de la mañana con 3 minutos. Cuéntame cómo va tu lunes. 271-259-0091. Escuchamos a esto, Luis Miguel. ¿Será que no me amas?

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7: 10 de la mañana, 20 minutos.
8: La temperatura es 23 grados.
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10 de la mañana con 24 minutos. Ahí está Romeo Santos con este tema de Eres Mía, canción que nos pidieran a través de nuestro Globocel 271-259-0091. Saludos a nuestra amiga Denise. ¿Qué tal? ¿Cómo están por acá? Hola, hola, Potter. Estupendo arranque de semana. Puedes poner el tema de Eres Mía, Romeo Santos. Saludos para Citlali y Leslie. Nosotras no sentimos el temblor, dice, y la alarma del ser brilló por su ausencia. Así les digo, muchos teléfonos por ahí se quedaron en stand-by. No lograron pues sonar, no lograron pues avisar, ¿no? Esto de el sismo de hace ratito. Saludos, gracias por estar con nosotros. Fíjate que está circulando en redes sociales esta fotografía y esto que es talento tlaxcalteca, que pues ha logrado conquistar el premio nacional con una obra monumental. Y es que un artesano de Tlaxcala llamado Luis Jesús Vázquez Gabriel obtuvo el primer lugar nacional en la categoría de madera tallada en la Copa de Arte Popular Banamex 2026, destacando entre más de 900 piezas de todo el país con su obra Legado de Dioses. Originario de Tizatlán, el artista integrante del taller familiar Arte Tiza creó un futbolito tallado a mano que fusiona el juego moderno con figuras de dioses mayas y mexicas. Pues en una pieza de gran formato que requirió 6 meses de trabajo. Como parte del premio, su obra será exhibida en sedes mundialistas en la Ciudad de México, Guadalajara y Monterrey, llevando el nombre de Tlaxcala a escenarios internacionales. Orgullo tlaxcalteca, 100%, el que demuestra que el arte popular sigue más vivo que nunca, y es que la verdad se ve impresionante. Búsquenlo en mis redes sociales, ahí como futbolito tlaxcalteca o futbolista, futbolito prehispánico, y les va a salir estas fotografías, estas imágenes en las que se ven bastante padres las figuras, obviamente con muchísimo detalle, con muchísimo acabado. Pues imagínense, 6 meses le costó a este artista realizar semejante obra, pues obviamente también tiene que ser exhibida, presumida, y sobre todo pues ojalá en algún momento alguien le ponga un precio, ¿no? Porque la verdad lo vale. Vámonos con música cuando son las 10:27. Te dejo con esto. Ya empieza a sonar Jalada de Palo y Depende.

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1: Diez de la mañana, 33 minutos.
2: La temperatura es 23 grados.
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10:37, ahí está Fonseca y este tema de Eres mi sueño. Te dejo ahora con esto, Room DMC, junto con al señor Steven Tyler, y esto que es Walk This Way.

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1: 10 de la mañana, 46 minutos.
2: La temperatura es 23 grados.
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4: 10 de la mañana con 46 minutos. Estamos de regreso aquí en Globo 102.1 FM. Y esta tarde, pues, bueno, este día, esta mañana todavía, me encuentro acompañado y tenemos aquí ayuda. Y tenemos rock, porque me acompañan este día aquí en cabina de Globo 102.1. Guillermina Fabián, ella es representante del patronato del CRE. Está también la hermana Esmeralda y está el señor Levi Rock aquí listo con nosotros para pues platicar sobre este evento que está próximo a realizarse. Hermana, señora Guillermina, bienvenidas. Levi, bienvenido.
5: Muchas gracias. Gracias por el espacio.
4: Gracias a ustedes por venir y para que nos platiquen sobre este primer gran concierto de rock a beneficio precisamente del CRE. Así es que, bueno, pues queremos saber un poquito al respecto.
5: Bueno, pues nuestro CRE, bueno, nuestro porque está en Fortín, es un centro de rehabilitación y enseñanzas especiales que tenemos la misión de ayudar o encauzar a los niños con parálisis cerebral y autismo, Asperger, varios padecimientos de ese tipo, y lo hacemos de manera que podamos apoyar a las familias vulnerables, y recibimos a los niños que gusten, sus padres que quieran una mejor calidad de vida, integrarlos a la sociedad, que es lo que queremos hacer, lo que logramos, lo que estamos trabajando, y para eso hacemos varios eventos en el año, y uno de los cuales, el que tenemos en puerta, es el de rock. Y muchísimas gracias aquí al señor Levi, que es uno de nuestros invitados. Y pues todo, ellos donan su tiempo, donan todo, y todo esto es para mejorar nuestro centro, para tener mejores instalaciones para los niños y que se les dé una atención adecuada.
4: Perfecto, como bien lo comenta la señora Guillermina. Bueno, pues ayudar, ¿no? Sobre todo, acercarnos y en este caso, bueno, pues unir esfuerzos con el rock, hermana, sobre todo para que más personas se sumen a esta causa, ¿no?
6: Así es, pues es el primer gran concierto de rock que tendremos el próximo viernes 15 de mayo, viernes, fin de semana.
4: Ah, muy bien, muy bien.
6: Quincena.
4: Es cierto, es quincena.
7: Día del maestro.
4: Todo.
6: Mucho que celebrar y mucho que festejar y sobre todo ayudar a este gran concierto que es Amor que Cree.
4: Así es, y Master de Masters, Levi Rock, ¿cómo estás? Gusto tenerte en cabina y sobre todo pues ahora viéndote en esta faceta, ayudando y sumando esfuerzos, Levi.
8: ¿Qué tal, Potter? Muchas gracias, gracias a Globo por la invitación. En efecto, vamos a estar ahora este viernes 15 de mayo en este gran concierto de rock, el primer gran concierto de rock, ya que tenía mucho tiempo que no tenía Fortín una presencia rockera como debe de ser, pues vamos a encauzar este gran evento. Y obviamente, como lo mencionaste, va a estar el máster, que es el imitador de Enrique Bombori, y que va a estar ahí también tirando algunos rock de los Héroes del Silencio y la carrera solista de Enrique, y bueno, también al grupo Calani, que también van a tirar buen rock and roll. Y pues yo ahí, como siempre, ya sabes, tocando los grandes clásicos y promocionando toda mi nueva faceta ahora ya como Levi Rock, y bueno, pues se va a poner muy muy bien este gran evento. Así es que invito a toda la banda que te está escuchando, que sé que tienes una audiencia increíble, que nos acompañen este próximo viernes 15 de mayo desde las 7 de la noche, 19 horas, para que pasemos una tarde noche inolvidable. Ahí va a haber también venta de antojitos. Va a haber hasta tómbola, creo que va a haber.
4: Van a rifar al máster.
8: No tanto, pero pero se va a poner muy bien. Y como tú lo sabes, Potter, el rock siempre ha sido un vehículo para este tipo de causas tan importantes, tan nobles. Y bueno, pues ahí estamos haciendo presencia como siempre.
4: Súper bien. Y sobre todo, bueno, esto será en el Club de Leones de Fortín. Uh-huh. Así es, la dirección es Avenida 3, número 305, calle 4 y 6, Colonia Centro, allá en Fortín. Mayor información, venta de boletos, ¿en dónde lo pueden hacer?
6: El punto de venta a partir del día de mañana, los boletos estarán en Café Sammy, en la calle 5, entre avenidas 3 y 5, aquí en Córdoba, y en Spa Perros.
5: Spa Perros, aquí en Córdoba también, es a avenida 23, esquina con calle 20, Colonia San Dimas, ahí también a partir de mañana estarán los boletos disponibles.
4: Perfecto, entonces para que vayan, obviamente tienen el costo de...
6: 100 pesos.
4: 100 pesitos, bastante 100 pesos. Barato, como bien lo decía la hermana, todo se junta, ¿no? Guillermina Levy, se junta esta parte, ¿no? La cuestión de ayudar, la cuestión de la quincena, incluso hasta para celebrar, y obviamente, pues como bien lo comenta Levy, ¿no? El buen rock que siempre, pues ha sido un género que ayuda, ¿no?
8: Totalmente, Potter, y obviamente ahí el día del evento hasta también los boletos a la venta. Yo sí le quiero invitar a la banda que lleguen tempranito, o sea, con tiempo, para que se eviten aglomeraciones, y todo en orden, para que realmente mostremos un ejemplo que el rock es cultura,
4: claro.
8: y que bueno, de eso se trata, ¿no? Así es que bueno, los esperamos ahí, va a estar súper chido, y obviamente será algo muy, muy importante que marca un precedente también en este nivel, ¿no?
4: Perfecto, Guillermina, ¿algo más que deseen agregar? La invitación nuevamente, extenderla para todas las personas, público general, ¿verdad?
5: Al público en general, y pues que es a beneficio del CRE, y que es algo que es bueno para todos porque es para la comunidad.
4: Así es, hermana.
6: Así es, pues sobre todo agradecer a todas las personas que nos están escuchando y que pueden hacer posible que este concierto de rock se lleve a cabo.
4: Perfecto, Master, gracias por estar también, por sumarte a esta causa.
8: Pues una vez más, Potter, gracias a todos ustedes, los esperamos para que estén ahí apoyando la causa, como ya lo comentamos acá. Y bueno, pues que esto siga adelante, que siga la música, el amor. Es una parte muy importante en la cual esta sociedad debe tener muy presente en estos tiempos tan difíciles que estamos pasando como sociedad. El rock es cultura, el amor lo es todo.
4: Así es, y que viva el chicharrón.
8: ¡Y que viva el chicharrón!
4: Pues ahí está el grito de guerra del buen Levy Rock. Y bueno, pues la invitación está puesta, recuerdo, viernes 15 de mayo en punto de las 7 de la noche en el Club de Leones de Fortín, gran concierto, primer gran concierto de rock. Se presenta en Enrique Bumburi Cordobés, se presenta la banda Calani, se presenta Levy Rock. Compre sus boletos, 100 pesitos, ayude a la Fundación CRE, y bueno, pues sumemos esfuerzos mediante el rock and roll.
8: ¡Yeah!
4: Gracias. Gracias por estar con nosotros.
6: Gracias.
4: Nosotros continuamos, no le cambie, quédese conmigo, está en Globo, te dejo con música.

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4: Jesús habló acerca de la lujuria y cómo vencerla. En una de sus bienaventuranzas, Él dijo así: dichosos o bienaventurados los de corazón limpio, porque verán a Dios. Este es otro de los vicios que se oponen al verdadero amor. La lujuria no es otra cosa que la carnalidad, la concupiscencia y el proceder indecente. Y esta ausencia de moral, que ha acompañado siempre al colapso de todas las civilizaciones, ¿no será que también está carcomiendo al hombre y a la sociedad de nuestros días? La lujuria es un exceso que desgasta la vida y distorsiona los valores más esenciales. Iniciado su cultivo en los días de la juventud, a menudo mantiene esclavizado al hombre hasta el mismo caso de su vida. Y para alimentar semejante vicio, el hombre acudirá al adulterio, a la pornografía, al alcohol, a la droga y a toda forma de excitación que conduzca a la pasión descontrolada. El hecho mismo de que en los países más adelantados, por decir así, de la tierra, hoy abundan más que nunca las enfermedades sexuales, nos dice que la lujuria sigue dominando la conducta de un elevado porcentaje de la juventud. Pero esta conducta nunca existe sola. Para cultivarla es preciso engañar, malgastar dinero, vivir egoístamente y desoírla la voz rectora de la conciencia. Así viven, sufren y mueren miles de personas cada día, atraídos por un fugaz bocadillo de placer carnal. Se privan de la verdadera felicidad del corazón y van tras el placer, el vicio y el aburrimiento. ¿Cómo andan tus sentimientos en este día? ¿Te gozas en cultivar la pureza del alma, la fidelidad matrimonial y el control de tu imaginación? ¿Por qué no cultivar la nobleza del verdadero amor en lugar de caer en la sexomanía destructora del espíritu? Decía el gran maestro: dichosos los del corazón limpio, porque verán a Dios. Lo verán ahora cada día como su gran ayudador y lo verán después en el reino eterno como su gran redentor. Dios te bendiga y recuerda que vamos en un viaje, la carrera de la vida, yo le llamo, y las cosas van a terminar bien si hacemos los principios de la Biblia nuestro GPS y a Jesús como nuestro guía, porque esa es una mejor manera de vivir.
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1: 11 de la mañana, 3 minutos.
0: La temperatura es 24 grados. 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
5: O 11:04, ahí está este tema de Lip Sync, Cine Music. Saluditos por acá a nuestro amigo Omar allá en Ciudad Mendoza solicitando esta melodía. Vámonos con ella y regresamos.

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2: 11 de la mañana, 17 minutos.
5: La temperatura es 24 grados.
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0: 11 de la mañana, 24 minutos. Ahí está Timbiriche, la voz de Eric Rubín con esta canción de Princesa Tibetana. Mándame tu mensaje, comunícate 272-590091. Mensajitos por acá, saludos al buen Eduardo. ¿Qué onda, mi Eduardo? ¿Cómo estás? Dice, buenos días, Potter. Saludos para la banda del Franco Canadiense. Híjole, los supercampeones, ¿o qué onda? Que derrotó ayer a los Toros FC en el empastado de Santa Margarita, no, de la Margarita Morán. 4-0, dice, nos piden la rola de los Caligaris, kilómetros, excelente día. Ahí estuvo la rolita de los Caligaris, kilómetros desde Córdoba Capital. Saludos para nuestros amigos del Franco Canadiense, ayer dando cátedra de fútbol, entonces ahí, ganando 4-0. Muy bien, muy bien. Cátedra la que estaban dando ayer mis Pumas, pero pues, hijo mano, era la penal para la... Cuando escuché dije, nah, puede ser posible esto. Y luego vuelvo a escuchar, penal para la... No, hombre, vámonos ya. Saludos también por acá al buen Humberto. ¿Qué onda, Humberto? ¿Cómo estás? Excelente día. Saludos para Omar. Saludos para don Charlie. Saludos para su hermano ahí en Tierra Blanca también. Saludos para Lee Jorge también. ¿Qué onda, Lee? ¿Cómo estás, profesor Jorge? Jorge Velázquez, gracias por estar con nosotros. 271-59-0091. El número para que te pongas en contacto. Hablando de fútbol, fíjate que Brian Pereira es un futbolista brasileño de 10 años. Y este chavito, pues igual está haciendo muy bien en redes sociales. Llama mucho la atención. Dicen que es muy bueno, pero aparte de eso, este chico se pinta su cuerpo como homenaje a sus raíces indígenas Tupiniquim. Antes de cada partido, sus pinturas representan la protección histórica y la conexión con la naturaleza. Se ha destacado por ser uno de los pocos futbolistas que expresa sus raíces de esta forma dentro del deporte. Pues ahí está el chavito, bastante llamativo por ahí la forma en la que sale a jugar. Me hace recordar a estos neozelandeses, si no me equivoco, a todas estas tribus que, sobre todo en el rugby, ¿no? Suelen hacer por ahí los rituales, se maquillan, se pintan, e igual enfocados a lo que son pues sus raíces, a lo que es todo eso, a lo que ellos, con lo que ellos crecieron, ¿no? Incluso por ahí se ha hecho la noticia, ¿no? De que una presentadora también de noticias igual hacía con este tipo de atuendos o este tipo de tatuajes muy común, que es un tamoco, es como se le llama a esto, un tamoco, que es una tradición ancestral de un pueblo maorí que representa el linaje y la identidad y rango y la historia familiar de quien lo lleva, ¿no? Esta presentadora salía precisamente con este tatuaje maorí. Incluso por ahí también está la historia del contraalmirante Rawiri Barrival, jefe de Marina Real de Nueva Zelanda, que también, pues, es raro, ¿no? Imagínate, a muchos soldados les piden que no muestren los tatuajes, este lo trae en la cara completamente, pero es parte de esa tradición maorí, que pues es la parte más sagrada del cuerpo para ellos, la cara. Y bueno, pues no es adorno, no es moda, es simplemente honor. Y este chico futbolista a los 10 años también lo hace con mucho gusto, representando sus raíces indígenas. Tupiniquim es la tribu a la que pertenece este jovencito. Vámonos con más música. 11:27, es momento de continuar. Te dejo con esto. Ya suena bonita con Elefante y esto que es del tributo a Tintán.
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7: 11 de la mañana, 32 minutos.
0: La temperatura es 24 grados. 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
3: 11 de la mañana, 44 minutos.
4: La temperatura es 24 grados.
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11:53. Ahí está David Bisbal con este tema de 24 horas. Saludos, gracias a todos aquellos que nos escribieron, se han reportado. Saluditos, gracias por acá. Nuestra amiga Angélica. ¿Qué onda, Angélica? ¿Cómo estás? Buenos días, Pote. Le puedes mandar saludos. Gracias, lindo día. Saludos, Angélica. Excelente mañana. Saludos para Samantha también. Nuestra amiga Samantha también se reportó. Gracias, gracias. Y por acá pidió el tema de la calle de las sirenas. Ya lo escuchamos. Cierto, la calle de las sirenas. Saluditos, gracias, Samantha. Nuestra amiga Susana también. Saludándonos, Susana Martínez. Hola, Susana, buen día. Allá en Orizaba, gracias. Nos manda saludos Silvia. ¿Qué tal, Silvia? Hola, amigo. Bendecido día, inicio de semana. Hice un favor, ¿podrías poner la canción de Scorpions? La de Me enviará un ángel. Si eres tan amable, amigo, gracias, Harry. Ahora Harry es mi primo. Y que tengas un excelente día, Dios te guarde y cuide. Gracias, amiga, igualmente, nuestra amiga Silvia. Gracias por estar con nosotros. El buen Roy, ¿qué onda, Roy? ¿Cómo estás? Saluditos, hermano, excelente día. El buen Roy que se puso ahí guapetón con unos vasitos de cierta marca refresquera. Patrocinador de la selección mexicana. Ahí está, por ahí también, muy buenos, muy padres. Gracias, gracias, el buen Roy, fuerte abrazo, mi estimado amigo. Dice por acá el Chino Barragán. ¿Qué onda, Chino? ¿Cómo estás? Dice, excelente inicio de semana. A ver si el caso una rola. Teenagers, My Chemical Romance. Por ahí escuchamos ya, y arriba las águilas. ¿Cómo te atreves a decir semejante barbaridad después del robo que le hicieron ayer a mis Pumas? Saludos, saludos al buen Chino Barragán. Dice, hay un marihuanito. Ahí, bueno, hay uno del escuadrón, ¿no? Del escuadrón, dice, por donde vivo. Y para saludar, y no me pide el dinero, le digo puro azul y oro. Te pasas. Ese ya que el vato es Puma. Oye, no seré yo. ¿Por dónde vives, hermano? Saluditos, saluditos, gracias al buen Chino Barragán. Saludos para Sol, que nos escucha allá en Tijuana. ¿Qué tal, Sol? Excelente día. Dice Gris, que tenga un excelente día. Saludos, cuídense mucho, hasta mañana. Gracias, Gris, igualmente. Saluditos, amiga. Eso le dice el buen Roy. Gracias por estar con nosotros. Saludos a Laurita. También gracias. Saludos hasta allá a Toyac. Mil gracias, dice por acá también nuestra amiga Silvia. Silvia Elegante también le mandamos un saludo. Saludos a Sonia, el buen Alex también. Alex Jiménez, saluditos. Gracias por estar con nosotros. El buen Chino. Pero este no, es el otro Chino, el que es portero. Saludos también, gracias a nuestros amigos que se reportaron esta mañana. Recuerden que se queda en compañía de Meli Morales y estará con ustedes hasta las 2, hasta las 6 de la tarde, perdón, de 12 a 6 de la tarde, y Rodos Ojeda de 6 de la tarde a 12 de la noche. Así es que permanece en la frecuencia de Globo 102.1 FM. Yo te espero mañana en punto de las 6 de la mañana con más música, con más clásicos, y obviamente conforme vayamos llevando esta semana, por ahí te estaré dando ya ahora sí para este sábado el versus que toca precisamente. Recordemos que en la siguiente ronda ya está el Panteón Rococó y Alejandro Sanz, fueron los ganadores de los versus anteriores, así es que bueno, pues ya están dentro de la siguiente ronda y esperemos al ganador de este sabadito. Así es que bueno, pues estate al pendiente por ahí del jueves. Todavía estamos iniciando la semana, pero por ahí del jueves te estaré dando los contrincantes de el versus. Así es que echémosle un ojito y quédate con nosotros en la programación de Globo 102.1 FM. Yo soy Potter Garrido, deseo que tengas un excelente inicio de semana, que lo sigas teniendo, sobre todo que sea muy productivo, bastante alegre, mucha buena vibra, y que tengas una excelente, excelente tarde de lunes. Nos escuchamos mañana, ya lo sabes, 6 de la mañana, aquí en la frecuencia de Globo 102.1 FM. Hasta mañana, que descanses. Te dejo con esto, Send Me an Angel, The Scorpions. Hasta mañana, que descanses.

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3: 12 del día, 2 minutos.
4: La temperatura es 24 grados.
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6: Mentira, no creas que no voy a mover un dedo. Aquí voy a estar moviéndole a la consola y poniendo las rolas para que te acompañe el día de hoy. Sé que mucha gente, muchas escuelas están todavía de asueto, que por el día de mañana, ¿no? Hicieron corrimiento o algo así, su puentazo. ¡Qué barbaridad! Bueno, a disfrutar, a pasarla bien. Mientras tanto, aquí te acompaño hasta las 6 de la tarde. Bienvenido.

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3: 12 del día, 17 minutos.
4: La temperatura es 24 grados.

Sí, hoy es día de Star Wars, 12 del día con 22 minutos. No podía yo empezar de otra manera que poniéndote esta entradita de fondo, porque si alguna vez alguien te ha dicho May the Force be with you o que la fuerza te acompañe, seguramente sabes de qué te estoy hablando. 4 de mayo, un ingenioso juego de palabras que pues han ya permanecido en la historia y que los fanáticos decidieron que el 4 de mayo era la fecha ideal para celebrar justamente. Y pues justamente el 4 de mayo de 1979, Margaret Thatcher ganaba las elecciones en aquel entonces y se convertía en la primera mujer primera ministra del Reino Unido. Pero bueno, en ese momento pues salió un desplegado en el London Evening News que decía "May the Force be with you, Maggie, congratulations", que justamente se hizo famoso por ese tema. A partir de ahí la cultura, bueno, pues se adueñó de la frase y hoy es historia. Hoy hablamos de Baby Yoda, de Star Wars y de todo lo que tiene que ver alrededor de este tema. Así que bueno, justamente por eso hoy empecé con este tema de fondo de Star Wars. 12 del día con 23 minutos, día de Star Wars, para todos los que son fanáticos de la super mega saga y de todo lo que se ha venido dando en las precuelas y alrededor de ellos, seguramente hoy querrán hacer algo especial que tiene que ver con pues Star Wars, ¿ok? Te damos la bienvenida, esperamos que te quedes conmigo a través de Globo 102.1 271-259-0091. Agradezco a Roy porque el fin de semana por ahí nos trajo, ya no estaba yo, ya estaba Rose Ojeda, por ahí nos trajo un presentito, un detallito que tiene que ver por ahí, obviamente con pues con el mundial y todo esto. Gracias, gracias Roy, te mando un abrazo grande, que haya mucha venta el día de hoy, quédate en la frecuencia y nosotros seguimos con buena música. Ahora nos vamos con Michael Jackson y eso, Don't Stop Till You Get No. 12:23 Globo 102.1.

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2: 12:32.
3: La temperatura es 24 grados.

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1: Del día, 38 minutos.
2: La temperatura es 24 grados.

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1: Saludos a Alex Jiménez, que ya me estaba regañando porque dije Baby Yoda que se llama Grogu. Dijo, sí, sí, sé que se llama Grogu. Pero es como si de repente dijéramos algún otro término para mencionar algún tipo de personaje, ¿no? Que fuera también válido, porque mucha gente lo conoce así, ¿no? Como Baby Yoda, aunque también sabemos que se llama Grogu. Y que fue parte también incluso del Mandalorian, que mucha gente también lo conoce como Mandalorian. Así que bueno, maneras diversas, pero el punto es que estamos hablando de lo mismo. 8 minutos y la 1 de la tarde. ¿Tú te imaginas las escenas sin la música, sin el incidental? Es como en algún momento he dicho, imagínate la película de Tiburón sin el tun, tun, tun, tun, tun. No, pues no. O Darth Vader entrando a una habitación sin su marcha imperial. Bueno, sería otra película. Así que hoy, que es día de Star Wars, también celebramos al pilar de Star Wars, que es John Williams. A sus más de 90 años sigue siendo el compositor vivo con más nominaciones al Oscar, en total 54 para ser exactos. Lo que hace todo un genio es su uso de leitmotiv, que es una técnica que tomó de la ópera de Wagner y que consiste en asignar justamente una melodía específica a cada personaje. Ya sabes, ¿no? Que de repente en algunas cintas cada personaje tiene su propia melodía, y cuando hace alguna hazaña, bueno, pues justamente es la que aparece, la que le da intención a la escena. Así que cuando escuchas ciertos violines, ya sabes que viene Luke Skywalker. Cuando escuchas los metales pesados, sabes que el peligro acecha. Y Williams rescataba la música sinfónica clásica cuando el cine de los 70, pues solo quería usar un poquito de música pop o algunos sintetizadores. Así que sin su batuta, el cine moderno no tendría la misma alma que tiene. George Lucas ha dicho repetidamente que el 50% del éxito de su galaxia se lo debe a este hombre. Así que, ¿tú qué opinas? Cuéntame, ¿qué me dices al respecto en este día de Star Wars? Vamos a continuar con más música, sigue en la frecuencia de Globo, nos vamos con Ritmo de la Noche y Desacados a través del 102.1. ¡Ah! ¡Ah!

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3: Más de 104 mil millones de pesos a nivel nacional comenzaron a dispersarse este lunes con el pago de los programas del bienestar correspondiente al bimestre mayo-junio. A nivel nacional son más de 32 millones de beneficiarios con los programas que mantiene el gobierno federal y que van desde Mujeres Bienestar hasta Pensión del Adulto Mayor. Es de recordar que la liberación de este pago se hace conforme a la primera letra del apellido paterno del beneficiario, por lo que a partir de hoy los bancos de bienestar estarán abarrotados de ciudadanos. Ojalá autoridades de seguridad implementen operativos para vigilar que los beneficiarios, en su mayoría adultos mayores, no vayan a ser víctimas de delincuentes que se aprovechan para quitarles sus recursos.
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10: 1:03 p.m.
11: La temperatura es 24 grados.

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3: 1:19 p.m.
4: La temperatura es 24 grados.

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1: Mi querida Sonia nos está saludando el día de hoy.
2: Sí, excelente tarde.
1: Gracias.
2: Excelente inicio de semana.
1: Ah, igualmente.
2: Te sigo con los audífonos.
1: Muy bien.
2: Vine a hacer unos trámites aquí al centro Orizaba, al Palacio Municipal.
1: Ajá.
2: Pero estoy a la escucha.
1: Perfecto.
2: Saludos, Meli.
1: Saluditos, mi querida Sonia. Miren, ella súper prendida, siempre está en el trabajo, ahí, bueno, haciendo lo que tiene que hacer con eso. Y cuando sale, que tiene que ir de compras o hacer un trámite, siempre se lleva los audífonos. Se va a hacer ejercicio y se lleva los audífonos. Y nos sigue sintonizando. Me encanta, Sonia. Gracias por estar ahí en la frecuencia. Te mando un abrazo grandote. Y bueno, la que estuvo también súper prendida este fin de semana fue la mismísima Shakira, que dice que ha roto récords en Copacabana. Justamente que no se veía algo igualito desde los tiempos de los Rolling Stones. Imagínate la playita con 2 millones de personas coreanas. Hips Don't Lie, que justamente la playa de Copacabana en Río de Janeiro se convirtió en el escenario más grande para que ella diera un concierto gratuito para cerrar su etapa de promoción en Sudamérica, logrando así reunir a más de 2 millones de personas, como lo oyes, y pues llenó el equivalente a 20 estadios del Maracaná al mismo tiempo, con un gran despliegue técnico, con una locura de pantallas flotantes, para que los que estaban en los barcos también pudieran verla. Demostró, tras su mediática separación y su renacer musical con Las Mujeres Ya No Lloran, su poder de convocatoria y posiblemente el más grande del mundo para un artista solista actualmente. Y bueno, obviamente en México ya sabes que también hubo un concierto gratuito en algún momento, hace no mucho, en el Zócalo de la ciudad. Y ahora, bueno, Río de Janeiro también pues se vistió de gala para poder recibirla y recibir obviamente parte de la promoción que ella viene realizando. Nos vamos con más música, te dejo con New Radicals a través de Globo 102.1, 1:28 p.m. You get what you give. Globo, contigo.

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1: 1:34 p.m.
0: La temperatura es 28 grados.

los besos en guerra. 1:38, Morad y Juanes, vienen para ti los ilegales con la morena. Para ponerle ritmo a tu tardecita de mediodía, 1:38, tienes que llegar a algún lugar, apúrale que no se te haga tarde.

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6: Una de la tarde, 49 minutos.
7: La temperatura es 28 grados.

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1: Por ti, con De La Nova, 3:02 p.m. Oye, ya casi es la hora de la comida. Qué bárbaro, qué corriendo. Hoy está nubladito, pero se siente bochornito todavía afuera, ¿eh? Así que, bueno, la temperatura, pues, no anda tan bajita que digamos. Solamente es como que la ilusión de que vemos el cielo nublado, pero luego a veces es de mucho calor. Oye, hay 8 consejos para poder transformar tus sueños en realidad, de acuerdo a Brian Tracy. El número 1 es el poder de la creencia. Dice que si crees en ti mismo, crees en tus capacidades. La visualización es importante para poder pues plasmar tus metas. Hay que imaginarlas como si ya fueran reales, definir los objetivos, hay que escribirlos porque de esta manera los vemos de manera más tangible. Hay que ser claros y muy específicos, así como cuando pides algo para comer, que lo pides con ciertas características, exactamente así. Tener pensamientos positivos, reemplazar lo negativo por afirmaciones que realmente te lleven a algo más positivo de lo que normalmente estás haciendo. Superar los miedos y actuar a pesar de ellos y de tus dudas para poder concretar. Tomar acción, eso es bien importante. Da un paso hacia tus metas cada día, poco a poquito, pian pianito, pero no dejes de actuar. Y después aprender y mejorar, adquirir nuevas habilidades y conocimientos para poder hacer de las cosas lo mejor posible. Y finalmente aprender a no rendirte, porque el éxito requiere tiempo y por supuesto esfuerzo. Hay que aplicar, pensar y afirmar de corazón, pensamiento y acción. Hay que concretar las cosas para poder llegar a esos objetivos. ¿Te parece bien? Ya casi son las 2 de la tarde, nos vamos con música. Te dejo con esto de Chayanne. Y bueno, sigo contigo a través de Globo 271-259-0091. Mándame un mensaje.

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1: 2:06 p.m.
2: La temperatura es 28 grados.

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3: 2:00 p.m, 19 minutos.
4: La temperatura es 28 grados.

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8: 2:34 PM.
9: La temperatura es 28 grados.

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2: Si hoy sientes que tu cerebro tiene la velocidad de tortuguita, con sueñito, no logras concentrarte porque muchos están de descanso y tú no, no te preocupes, quédate tranquilo, la ciencia dice que no es que seas flojo, eres víctima del jet lag social. A veces pasa, a veces pasa. Después de los puentes o de los fines de semana largos, el cuerpo se desajusta en los ritmos circadianos y durante el descanso pues alteramos nuestras horas de comida y sueño, y al volver el lunes, bueno, te cuento, el cerebro entra en estado de neblina mental porque intenta recuperar el ciclo habitual. Para poder combatir eso, los neurocientíficos recomiendan la regla de los 2 minutos, es decir, cualquier tarea que te tome menos de 120 segundos, contestar un correo, archivar un papel, hazla de inmediato. Esto genera pequeñas descargas de dopamina que le van a avisar a tu cerebro que el modo vacaciones ya se acabó, que ya estás en modo alerta, que es hora de encender la maquinaria de nuevo y pues además exponerte a la luz del sol unos 10 minutitos a la resolanita esta, ayuda a recibir un poquito de vitamina D y el reloj interno se activa. ¿Te sirve de algo? Espero que sí, para que no digas que no te doy un tip para que andes con toda la pila. Y además ya casi es la hora de la comida, buen provecho si ya vas a comer, espero que te la estés pasando de lo mejor y que sigas conmigo en la frecuencia de Globo 102.1. Susi Martínez, ¿cómo estás? Cuéntame, ¿qué tal te va? Dice, gracias por ponerla con Espinosa Paz. Hace rato la puso a poner, pero fue con David Bisbal. Pero yo la puse con Espinosa Paz. Es una versión totalmente diferente. Qué bueno que la disfrutaste. Nos vamos con el señor Lionel Richie, All Night Long, a través de Globo 102.1. Sigue en la frecuencia y acompáñame hasta las 6 de la tarde.

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6: Dos de la tarde, 53 minutos.
7: La temperatura es 28 grados.
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3: Más de 104 mil millones de pesos a nivel nacional comenzaron a dispersarse este lunes con el pago de los programas del bienestar correspondiente al bimestre mayo-junio. A nivel nacional son más de 32 millones de beneficiarios con los programas que mantiene el gobierno federal y que van desde Mujeres Bienestar hasta Pensión del Adulto Mayor. Es de recordar que la liberación de este pago se hace conforme a la primera letra del apellido paterno del beneficiario, por lo que a partir de hoy los bancos de bienestar estarán abarrotados de ciudadanos. Ojalá autoridades de seguridad implementen operativos para vigilar que los beneficiarios, en su mayoría adultos mayores, no vayan a ser víctimas de delincuentes que se aprovechan para quitarles sus recursos.
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1: 3 de la tarde, 6 minutos.
2: La temperatura es 28 grados.

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1: Trabajar menos para producir más, dicen que parece un sueño, pero supuestamente este 2026 es la realidad de algunas empresas. Ajá, ¿será? Dice que es una tendencia que está cambiando el mundo del trabajo, que estudios realizados en Latinoamérica, lo que va del año, dicen que van a reducir la semana laboral a 4 días, de lunes a jueves. Ay, ¿será que sí? Lo más sorprendente es que la productividad no baja, sube un 15% al tener un fin de semana de 3 días, supuestamente es lo que dicen los expertos. Y que el empleado llega el lunes con una energía renovada y comete menos errores por fatiga. Así que algunas empresas tecnológicas ya lo están probando y reportan que la felicidad de sus trabajadores ha hecho que la rotación de personal sea nula y que la productividad sea mayor. Así que podría vislumbrarse como el futuro del trabajo, valorar la calidad de lo que hacemos sobre el tiempo que pasamos sentados frente a un escritorio, una computadora y demás. O sea, imagínate trabajar 4 días y descansar 3. ¡Wow! ¿Te gustaría? Bueno, pues mientras lo piensas y a ver qué sucede con el tema, nos vamos con Manuel Turizo. Esto es La Bachata, un ritmo que realmente, pues, a muchos les gusta y que en este momentito de que estás disfrutando de tus alimentos, seguramente te cae muy, pero muy bien. 3:11, sigue conmigo. Soy Meli Morales y esto es Globo 102.1.

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1: De la tarde, 18 minutos. La

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5: 3 de la tarde, 35 minutos.
6: La temperatura es 28 grados.
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1: 3 de la tarde, 48 minutos.
2: La temperatura es 28 grados.
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1: Este fin de semana, México se rindió a los pies de la italiana que mejor habla nuestro idioma. El pasado sábado 2 de mayo, la arena de la Ciudad de México vibró al lado de Laura Pausini ante un lleno total con un show de casi 3 horas, donde la cantante estuvo celebrando justamente pues lo que vienen siendo 30 años de carrera. 30 años, imagínate, dándole gracias pues a la vida, a sus fans, a la gente que la ha venido acompañando. Y pues obviamente lo que más se volvió viral fue la humildad que pues ella, de la que hizo gala, porque detuvo el concierto para platicar con una pareja que se comprometió en la primera fila y subió a una fan pues que tenía discapacidad visual para poder cantar junto a ella, dándole un momento inolvidable. A sus 50 años, jovencísima ella, Pausini mantiene una técnica vocal impecable, no usa pistas de apoyo como algunos cantantes que hacen playback, y su banda es 100% en vivo. Es el ejemplo perfecto de que el talento y la conexión con el público no necesitan de escándalos para llenar estadios de año tras año. Y ahora, bueno, pues obviamente ha tenido un gran acierto, porque pues ha puesto muy en alto, obviamente, su talento musical, hablando de que a través de su álbum Yo Canto 2, pues hemos tenido versiones totalmente diferentes que nunca hubiéramos imaginado, obviamente, en la voz de esta italiana, y que nos permiten ver que puede cantar otras cosas, que aunque sean covers, finalmente ella sabe hacerlo, y sabe hacerlo muy bien.

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9: 4 de la tarde, 3 minutos.
10: La temperatura es 28 grados.

Rezo fue el primer sencillo del álbum debut homónimo de Carlos Ponce en 1998 y pues fue un éxito que llegó al número uno en el Billboard de los Hot Latin Tracks. Se mantuvo así en la cima en las listas del pop latino por 8 semanas consecutivas y seguramente recordarás este tema porque es de lo más emblemático que él tuvo. Antes de ser galán de telenovelas que todos conocimos en algún momento, bueno, pues también quiso dedicarse a la música. Nos vamos con más a través de Globo, Tini y Morada es lo que viene ahora. No le cambies a la frecuencia. Let's go.

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2: 4 de la tarde, 18 minutos.
3: La temperatura es 28 grados. 102.1.
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6: 4 de la tarde, 35 minutos.
0: La temperatura es 28 grados.

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1: Sácate tu cafecito, prepárate, porque bueno, fíjate, ahora que está con a todo lo que da la película esta del Diablo Viste a la Moda 2, y mira, se presta mucho porque hoy es el primer lunes de mayo, y bueno, entonces en Nueva York se llenará de plumas, diamantes y vestidos extraños que se verán durante este 2026. Hoy es el primer lunes, significa que llega la Met Gala en el Museo Metropolitano de Arte de Nueva York, y el tema de este año es el Fashion is Art, Disliving Beauties. Entonces, veremos a figuras como Zendaya, como Beyoncé, caminando por una alfombra roja donde un solo boleto individual cuesta alrededor de $50,000. Pero no es solo vanidad, es un evento benéfico que recaudará fondos para el Instituto del Vestido. Lo interesante de este año es que se integran pues cosas tecnológicas, y se rumora que varios diseñadores van a presentar vestidos impresos en 3D con materiales súper biodegradables y con telas inteligentes que cambiarán de color con la temperatura corporal de los artistas. Así que estaremos analizando mañana quién acertó, quién parece que se puso la cortina de la sala, quién parece tapetito. No es cierto. Yo no soy experta en moda, pero bueno, sí, sí hablaremos al respecto de qué fue lo que sucedió ya, suscitándose el meollo del asunto, y qué tal les fue a todos los que se estuvieron presentando por allí. Así que la Met Gala de el Fashion is Art, Sleeping Beauties, hoy en Nueva York. ¡Qué cosas!, ¿no? Y como una de las que estaremos viendo en esa pasarela es el Beyoncé, aquí está Love on Top 443, estás en Globo 102.1.

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4: 4 de la tarde, 50 minutos.
5: La temperatura es 28 grados.

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3: Más de 104 mil millones de pesos a nivel nacional comenzaron a dispersarse este lunes con el pago de los programas del bienestar correspondiente al bimestre mayo-junio. A nivel nacional son más de 32 millones de beneficiarios con los programas que mantiene el gobierno federal y que van desde Mujeres Bienestar hasta Pensión del Adulto Mayor. Es de recordar que la liberación de este pago se hace conforme a la primera letra del apellido paterno del beneficiario, por lo que a partir de hoy los bancos del bienestar estarán abarrotados de ciudadanos. Ojalá autoridades de seguridad implementen operativos para vigilar que los beneficiarios, en su mayoría adultos mayores, no vayan a ser víctimas de delincuentes que se aprovechan para quitarles sus recursos.
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5: Cinco de la tarde, 5 minutos.
6: La temperatura es 28 grados.
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2: Escuchaste a Double Vision con Knocking, Knocking. Buena rola de los noventas para bailar, ¿cómo no? 5:11 p.m. Ya se antojó un café, ¿cómo no? Oye, sí, es que a esta tardecita, poco no. Necesitas como que algo que te empuje, algo que te caliente el corazón. Y si no es un postrecito, pues que sea un café. Para todos los que somos cafeinómanos, seguramente nos caerá delicioso un buen sorbito de café. Para los que no, pues a lo mejor un tecito o alguna otra bebida que por ahí te mantenga como que pues apapachándote mientras tú sigues con tus actividades en la oficina, o a lo mejor incluso vas a bordo del vehículo manejando, y si llevas tu termo de café, siempre es muy buena compañía. Si tu lugar de trabajo se siente de repente un poco gris esta tarde, hoy, bueno, te digo, como una simple plantita puede hacer que dejes de odiar los lunes. El diseño biofílico es la tendencia número uno en arquitectura de interiores este año y consiste en integrar elementos vivos de la naturaleza en espacios cerrados. Estudios de la Universidad de Harvard dicen que tener plantas reales, no de plástico, y acceso a luz natural en tu escritorio aumenta la creatividad en un 15% y reduce significativamente las faltas por enfermedad. Ah, oigan los jefes. El color del año para oficinas es el verde salvia, un tono que engaña positivamente al cerebro, haciéndole creer que estamos en un espacio abierto, y esto reduce el estrés. Así que si no puedes pintar, pues pon una pequeña plantita de sombra. Ese toquecito de vida puede salvarte el humor en este inicio de semana. Y si no, tómate un rico café. Yo digo que sí. Saludos a Pau, que seguro nos está escuchando ahí en casita. Te mandamos saluditos. Y a ti que nos escuchas y que no has mandado mensaje de texto en esta tarde, un tachesote, ¿eh? 271-259-0091 para que te pongas en contacto conmigo. Y esta es una colaboración que hizo el señor Fonseca, que siempre tiene excelente ritmo en sus rolas, con Río Roma. Y esto se llama Lo que sentimos bailando. 513, Globo, contigo.

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5: Cinco de la tarde, 21 minutos.
6: La temperatura es 28 grados.

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5:38 PM. Oye, ya queda bien poquito tiempo. Laurita, Yerna Toyay, ¿cómo estás? Cuéntame, dice, feliz inicio de semana. Ya solecito no hay. Solecito no hay, pero aquí andamos. Aquí andamos, y también a Gael, que nos escucha en Coatzacoalcos, que siempre está ahí en sintonía a través del streaming. A ver qué nos dice por aquí. Vamos a ver. Vamos a ver. ¿Qué fue eso? Como que dije, ah, caray, no creo que nos mandó un audio de otra cosa, porque como de una rola o algo así. Saluditos, Gael, gracias por estar en la frecuencia y por dejarnos conectar contigo y acompañarte. Y bueno, pues ya casi nos vamos a ir, así que si no me has mandado mensaje de texto, hazlo ahora, o de audio también se vale, también lo puedes hacer. Bueno, para los fans de Star Wars, como recordarás, hoy es día de Star Wars, y el pequeño Grogu, mejor conocido por todos como Baby Yoda, como decía hace rato, pues está preparado para dar el salto a la pantalla chica, al cine de verdad. Así que aprovechando el Star Wars Day, se revelan detalles emocionantes de la película de Mandalorian and Grogu. Lo que tiene a los críticos de cine muy esperanzados es que el director Jon Favreau ha decidido reducir drásticamente el uso de pantallas verdes y efectos digitales para volver un poquito más animatrónico el asunto, y con marionetas físicas como se hacía en la trilogía original de los 70 y los 80. Así que el público actual está experimentando fatiga visual por las películas que parecen videojuegos. Queremos volver a sentir lo que veíamos en pantalla de manera real, texturas, peso. Así que el regreso triunfal a la magia artesanal del cine quizá puede ser algo que suceda en ese 2026, haciéndonos creer que la galaxia existía por vez primera cuando aquellas primeras cintas de Star Wars. Ahí está para ti. Nos vamos con más música. Sola, Playa Limbo, Globo 102.1.

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0: 5 de la tarde, 53 minutos.
3: La temperatura es 26 grados.

0: Sin duda es una de las cosas más valiosas que existen, la libertad de elegir qué música escuchar y qué estación de radio sintonizar. Esa también es tu máxima. Quédate en Globo 102.1, me despido de ti. Gracias por acompañarme el día de hoy en este inicio de semana, pero se queda Ruso Ojeda a acompañarte, a llevarte en buena música como siempre y a comentarios y mucho más. Recuerda que de 8 a 10 tiene Noche Callada, mañana a las 12 aquí estaré de nueva cuenta contigo para llevarte más música. Así que me despido, soy Meli Morales. Besitos azucarados para ti. Sigue disfrutando de esta tardecita de lunes.
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1: 6:02 p.m.
7: La temperatura es 26 grados.
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8: Excelente arranque de semana. Oye, feliz. Qué gusto saber que estás allí en la frecuencia del 102.1. Hasta las 12 de la noche. Vamos juntos, Rose Ojeda, Globo Córdoba 102.1. Éxitos todo el día. Bienvenidos.